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En prisión preventiva quedó hombre de 22 años formalizado por mantener cautiva y vulnerar a una adolescente de 16 años. Quedó en prisión preventiva un hombre formalizado por femicidio frustrado. De acuerdo a la investigación, el sujeto habría asfixiado a su pareja. Un lamentable delito afectó a una familia puntarenense que actualmente permanece en México por razones de salud. Delincuentes robaron su vehículo y posteriormente lo incendiaron. Y en el deporte, equipos argentinos disputaron la final del hexagonal de futsal infantil disputado en Porvenir. Los locales finalizaron terceros.

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1: ¿Cómo están? Muy buenas noches. Les doy la bienvenida a esta nueva edición de ITV Noticias Central. También saludamos a quienes nos escuchan en Puerto Williams, en la radio Canal Beagle, en el 99.5, así es que saludos para ustedes también. Así, ITV Patagonia cubre toda la región de Magallanes y de la Antártica chilena. Bien, comenzamos con las informaciones. En prisión preventiva quedó un hombre de 22 años formalizado por mantener cautiva y vulnerar a una adolescente de 16 años. Por orden del tribunal y a solicitud de la defensa, la identidad del imputado se mantiene en absoluta reserva.
2: Lo que comenzó como una visita voluntaria a un domicilio se transformó en días de pesadilla para una adolescente de 16 años. Según los antecedentes, un sujeto de 22 años retuvo a la menor en el inmueble, mermando su capacidad de decisión mediante el suministro constante de narcóticos para vulnerarla sexualmente. En medio de su cautiverio, una rápida alerta logró movilizar a carabineros.
3: Esta persona fue detenida a raíz que la víctima se encontraba encerrada sin su voluntad al interior del domicilio del imputado. Ella no podía salir del inmueble, se le prohibió la salida. El acceso al inmueble del imputado tenía una puerta con clave, de manera tal que ella estaba impedida. Y ella entonces comenzó a solicitar auxilio desde su teléfono celular a su mamá. Y a raíz de eso la mamá contacta a carabineros y finalmente se logra llegar al inmueble y rescatar a la menor.
2: Tras concretar el rescate, el Ministerio Público instruyó diversas diligencias que terminaron por hundir judicialmente al agresor. La investigación médica logró acreditar el nivel de vulneración que sufrió la joven, mientras que el decomiso voluntario de los equipos tecnológicos del individuo abrió nuevas y graves aristas penales que ampliaron su formalización a 5 delitos, entre ellos el almacenamiento de material pornográfico infantil y su participación directa en el delito de microtráfico.
3: Se practica examen toxicológico donde aparece positivo a múltiples sustancias estupefacientes, la menor de edad. También se realiza un análisis al teléfono del imputado donde se encuentra además material pornográfico infantil y una serie de fotografías y conversaciones que aluden o son indiciarias de que efectivamente se dedica a la venta de sustancias ilícitas.
2: En la instancia, el ente persecutor expuso un antecedente inexcusable. El individuo cometió esta multiplicidad de crímenes mientras debía estar cumpliendo arresto domiciliario total por una causa anterior. Ante el evidente peligro para la sociedad y la víctima, el tribunal decretó su ingreso inmediato a la cárcel, fijando 90 días de investigación y reiterando la estricta prohibición legal de difundir cualquier imagen o dato que permita identificarlo.
1: Y en prisión preventiva quedó un hombre formalizado por femicidio frustrado en Punta Arenas. De acuerdo con la investigación, el sujeto atacó y asfixió a su pareja al interior de un departamento que compartían hasta hacerle perder el conocimiento.

0: el cuello intentando ahorcarla. La víctima en definitiva pierde la conciencia, el sujeto se retira y la víctima logra recobrar la conciencia y solicitar el auxilio policial.
1: El informe del médico de turno constató las lesiones denunciadas. Con esta evidencia, el Ministerio Público solicitó la prisión preventiva del imputado. Por su parte, la Defensoría Penal Pública presentó una tesis distinta durante la formalización, buscando cambiar la tipificación del delito bajo el argumento de que existieron agresiones mutuas.
2: Como propuesta jurídica fáctica, entendemos que el delito por el cual creemos debiera formalizarse es lesiones menos graves en contexto de violencia intrafamiliar. Habían varios antecedentes de la investigación que dan cuenta en realidad de que, bueno, al menos por el carácter de las lesiones, el hecho de agresiones mutuas podía configurarse.
1: El tribunal desestimó los argumentos de la defensa y ordenó el ingreso del imputado a la cárcel, fijando 75 días de investigación. Sin embargo, a petición de la familia, a partir de este lunes, la representación del ciudadano extranjero será asumida por el estudio Aguayo Velázquez Abogados. El abogado Víctor Velázquez Nieto confirmó que ya analizan los antecedentes de esta etapa preliminar para presentar los recursos legales que busquen revertir la medida cautelar.
3: Un delito afectó a una familia puntarenense que actualmente permanece en México por razones de salud. Delincuentes robaron su vehículo y posteriormente lo incendiaron a un costado del río de las Minas, dejándolo con pérdida total.
1: Durante la jornada de este sábado, sujetos desconocidos sustrajeron un automóvil marca Kia que permanecía estacionado en las inmediaciones de la cervecería Austral en Punta Arenas. Horas más tarde, los individuos trasladaron el vehículo hasta el sector de la población Santos Mardones, donde le prendieron fuego de forma intencional a un costado del cauce del río de las Minas para luego darse a la fuga. Voluntarios de bomberos acudieron a la emergencia y lograron sofocar las llamas, aunque la estructura resultó completamente destruida. El ilícito generó inmediata indignación, ya que el auto pertenece a la familia de Alía Barría Minte, una niña magallánica de 4 años que padece una compleja enfermedad intestinal. Actualmente, sus padres se encuentran con ella en México costeando intervenciones quirúrgicas de alto valor, una cruzada que ha sido apoyada por toda la región a través de la campaña solidaria Todos Somos Alía. Carabineros adoptó el procedimiento de rigor y remitió los antecedentes a la Fiscalía para iniciar los peritajes orientados a dar con el paradero de los responsables.
3: Una denuncia por ruidos molestos en un after clandestino de Punta Arenas derivó en un violento ataque con piedras contra inspectores municipales. El operativo culminó con un vehículo fuera de circulación y un detenido.
1: Llamadas de vecinos alertaron sobre la realización de fiestas ilegales en el sector de prolongación Manuel Aguilar. Tras cursar una infracción el jueves, inspectores municipales regresaron el sábado ante nuevas denuncias. Sin embargo, el procedimiento se vio interrumpido cuando los asistentes comenzaron a lanzar piedras y objetos contundentes contra los funcionarios, obligándolos a retirarse.
4: Posteriormente, el día sábado, nuevamente vecinos llaman de nuevo por que estas fiestas seguirían generándose en el lugar. Por lo tanto, ahí nosotros cursamos otra infracción, también por ruido molesto. Es en ese momento en que nosotros estamos fiscalizando cuando un grupo de jóvenes que estaba participando de la fiesta comienza a lanzar piedras y objetos contundentes al personal municipal que estaba haciendo su trabajo. Y por esta razón nosotros nos retiramos del lugar.
1: Minutos después del ataque, el personal interceptó un vehículo que huía del lugar evadiendo un control, sacándolo de circulación. Con apoyo de carabineros se fiscalizó a los ocupantes, logrando detener al copiloto por registrar órdenes de aprehensión vigentes. Desde el municipio confirmaron que aumentarán el monitoreo tras detectar invitaciones públicas a este recinto.
4: Es un lugar que nosotros ya vamos a fiscalizar mayormente. Tenemos que entender también que Carabineros hizo un tremendo operativo el fin de semana, también desbaratando un after que funcionaba en calle Chiloé, en el que retiran las especies e incautan alcohol, que era un local que nosotros también habíamos desbaratado hace un tiempo atrás.
1: El desbaratamiento de este segundo after en calle Chiloé refleja un fin de semana de intensos operativos interinstitucionales, cuyo objetivo es frenar la proliferación de fiestas clandestinas en distintos puntos de la ciudad.
3: Un rápido operativo se desarrolló en Punta Arenas luego de que una adulta mayor resbalara y cayera por un desnivel hacia el estrecho de Magallanes. Equipos trabajaron para estabilizar y trasladar a la víctima.
1: Un recorrido en bicicleta por el sector sur de Punta Arenas se vio abruptamente interrumpido para una adulta mayor. Mientras la mujer transitaba junto a un grupo de personas cerca de la intersección de Avenida 21 de Mayo y Pedro Aguirre Cerda, perdió el control.

0: de su bicicleta y se precipitó por la pendiente hacia la zona rocosa del borde costero. Debido a la inclinación del sector, los paramédicos que acudieron inicialmente a la emergencia debieron solicitar apoyo especializado para subir a la paciente de forma segura.
1: El personal de SAMU nos solicita para la ayuda de extraer una persona que había caído al borde del río, del mar. Con personal la inmovilizamos y con la ayuda de ellos pudimos sacarla y en este momento se encuentra en la ambulancia para ser trasladada al hospital clínico. La persona estaba al borde, ¿cierto? Y producto de que estaba resbaladizo, cayó hacia el abajo del trecho.
0: Los voluntarios lograron rescatar a la ciclista desde la ribera sin mayores contratiempos. Una vez en la superficie, la mujer fue estabilizada por el personal de salud e ingresada a la ambulancia, que posteriormente la trasladó hasta el servicio de urgencias del Hospital Clínico de Magallanes para así evaluar la gravedad de sus lesiones.
2: Nos separamos solo unos instantes y al regreso, como muchos de ustedes están esperando, viene el resumen deportivo. Ya volvemos.

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0: Muchas gracias por mantenerse en la sintonía de ITV Patagonia y yo sé que lo están esperando a Luis Alberto Zúñiga para El Deporte. Buenas noches.
1: ¿Cómo está María Pastora? Gusto en verla. Buenas noches.
0: Buenas noches.
1: Bueno, sí, vamos a partir de inmediato con lo que aconteció ayer, particularmente allí en la comuna de La Granja, en la región metropolitana. Estamos hablando de la presencia del equipo de Punta Arenas Futsal en el marco de la tercera fecha de la primera división, torneo de futsal que controla la Asociación Nacional de Fútbol Profesional, ANFP. Esto es el torneo de clausura. Recordemos que Coquimbo Unido, el equipo pirata, fue el monarca de la apertura, que en la final le ganó a Colo-Colo, y cayó desafortunadamente en esta ocasión el equipo de Punta Arenas Futsal ante el cuadro de los Pumas, el equipo de Antofagasta, por la cuenta de 4-3. En otro resultado, el equipo de San Luis da un golpe a la cátedra allí, tras vencer a Colo-Colo por la cuenta de 3-2. El conjunto de la Universidad de Chile, que es el líder solitario por ahora en 3 presentaciones, 3 triunfos, del equipo de la U, le ganó a Magallanes por 5-3. Santiago Morning superó 4-1 al equipo de Palestino. Wanderers derrotó a Deportes Concepción por 3-2. Y Coquimbo Unido le ganó 3-1 al equipo de O'Higgins. El equipo de la Universidad de Chile, tal como lo anticipé, con 9 puntos, es el líder exclusivo por ahora del torneo de clausura al cabo de la tercera fecha del torneo de primera división del futsal. Segundo con 7 puntos está el equipo de Santiago Wanderers, y luego con 6 vienen varios. Deportes Concepción, viene Magallanes, viene el equipo de Santiago Morning con 4 puntos. Está Coquimbo Unido, San Luis, Antofagasta, y en las últimas ubicaciones por ahora está Punta Arenas Futsal con 3, al igual que Colo-Colo, y sin punto aún el equipo de O'Higgins y el cuadro de Palestino. El próximo rival será Magallanes en el marco de la cuarta fecha justamente de este torneo que va a jugar el cuadro de Punta Arenas Futsal. Vamos a seguir avanzando y le vamos a comentar también de otra disciplina deportiva que se llevó a cabo allí en el gimnasio polivalente María Betty de Menéndez. Actividad del kickboxing amateur, más de 20 combates en disputa. La actividad comenzó a las 18:20 del día sábado y finalizó a eso de 20 minutos para la 1:00 del domingo. Una jornada realmente extenuante, pero el público se mantuvo allí de todas maneras bastante atento, presenciando la alternativa de este evento. Buena organización allí de Mestizo Punta Arenas, justamente, que llevó adelante esta competencia. En octubre se va a repetir esta actividad. Estamos revisando imágenes allí, gentileza de Play Media Chile. Comentar algunos resultados. Por ejemplo, que hubo empate en el combate de Luis Aguilar del equipo Brutal Striker Team Impacto Punta Arenas con Josué Uribe del Team Kraken Punta Arenas. Hubo triunfo de Luis Junior Vidal, allí representante del Team Kraken, sobre Carlos Portillo de Brutal Striker Team Impacto. Hubo empate en la pelea, en el combate entre Rodrigo González de Dojo Sasori con Daniel Dávila del club Brutal Striker Team Impacto. Hubo triunfo en el combate o en la pelea de Benjamín Sánchez del club Dojo Toño sobre Nicolás Guarda de Valderas Dojo Natales. En otro combate, Jerónimo Bustamante del club Brutal Striker Team Impacto le ganó allí a Maximilian Burgener del club Niga Fight Punta Arenas. Ganó también allí, porque hubo al menos recuerdo 2 peleas de mujeres, ganó Aranza González de Dojo Toño a Tamara Rivera del Team Kraken. Y también le comento que ganó Fernanda Triviño de Dojo Toño a Maura Cordonier de Brutal Striker Team Impacto. Y finalmente le comento del triunfo de Ignacio Moreno de Mestizo Punta Arenas sobre Ariel Peña de Lorenzo Boxing Punta Arenas, entre algunos resultados que podemos comentar, por supuesto, hoy en el informe deportivo. Y vamos a seguir avanzando, para comentarles también allí que en la localidad, en la localidad, ¿no es cierto?, de 28 de noviembre, que está al suroeste de la provincia de Santa Cruz, se llevó a cabo este torneo relámpago de voleibol en la categoría sub-14, tanto en damas como en varones. Imágenes y trabajo de Cristian Guajardo, corresponsal de ITV Patagonia en la ciudad de Puerto Natales. Esto se llevó a cabo allí en el gimnasio Mario Diego Banano Carrillo. Comentarles que en la final de las damas, el equipo allí hubo final natalina, porque estuvieron frente a frente las natalinas del Boris y Esmeralda. Hubo triunfo, allí está justamente las natalinas de azul en la vestimenta, enfrentando a Esmeralda. Hubo triunfo del Boris para consagrarse como las campeonas de esta competencia por 2-1. Ganaron el primer set 25-10 las campeonas, las borianses. Luego perdieron 25-18 y finalmente ganaron el tercer set por 19-17 para consagrarse, reiteramos, como las campeonas de esta competencia. Mientras tanto que en los varones, allí llegaron a la final los argentinos, donde por 2-0 se consagra como campeón el equipo Dante Cantarucci, que venció en la final por 2-0, insisto, a los Pumas RT de Talleres de 28 de noviembre. Linda actividad, por aquí me escriben también, no sé cómo se enteran de mi celular, pero pasa siempre eso, me escriben para saludar allí a la barra del Bori de Puerto Natales, que nos comenta, dieron todo justamente apoyando al equipo boriense que se consagró entonces como las campeonas de esta competencia. Vamos a captar algunas impresiones.
2: Oye, ¿qué te pareció el campeonato? ¿Primera vez que participas o hace cuánto que tú participas en este, en esta disciplina?
3: Un año, por lo menos, y...
2: ¿Sí? ¿Qué te parece esta disciplina?
3: Me encanta.
1: Bueno, qué bueno. Vamos a ir ahora hasta la ciudad de Porvenir. Vamos a ir hasta la ciudad de Porvenir porque este fin de semana se llevó a cabo efectivamente en la sala de uso múltiple de Porvenir un hexagonal futsal infantil categoría 2015-2016 organizado por el Club Deportivo Porvenir. El torneo reunió a equipos de Porvenir, Punta Arenas, Río Grande, Argentina, ellos, y le voy a contar que la gran final fue protagonizada por los equipos argentino Estrella Austral frente a Luz y Fuerza, quienes protagonizaron un interesante encuentro que terminó igualado 2-2 durante el tiempo reglamentario. El campeón debió definirse mediante lanzamientos penales, instancia en la que Estrella Austral se quedó con la victoria y el título de campeón. Comentar que durante esta jornada entonces los resultados finales fueron: primer lugar para Estrella Austral de Río Grande, segunda ubicación para Luz y Fuerza de Río Grande, tercero quedó el Club Deportivo Porvenir, cuarta ubicación para La Mole Hernández Punta Arenas, el quinto lugar fue para Taller Municipal de Porvenir y la sexta ubicación para Deportivo B. Impresiones que comenzamos también a revisar a continuación.
4: Una experiencia enorme para los chicos, siempre tratamos de competir y siempre poder viajar para que ellos conozcan lo que es la experiencia, ¿no? Gracias a Dios se nos dio y nada, contento por los chicos, ¿sí? Somos de Tierra del Fuego, Río Grande, hicimos muchos kilómetros y estuvieron bien los chicos a la altura y nada, el trofeo vuelve a casa.
1: Muy bien, y ahora ya vamos a estar instalados allí en el gimnasio de la Confederación Deportiva de Magallanes, el José Perich Slater, imágenes del primer juego playoff adulto masculino, torneo de apertura Copa Agua Magallanes, que controla la Asociación de Básquetbol de Punta Arenas. Allí están justamente, partido ya terminado, el cuadro de Cordenap, el equipo de Punta Arenas, enfrentando a Hispanoamericano de Río Gallegos, Argentina. No hay cómo parar prácticamente al equipo argentino. Ganó el primer juego el cuadro Hispanoamericano de Río Gallegos. El primer tiempo finalizaba 33-28, siempre en favor del cuadro forastero. El tercer cuarto concluía 51-44, siempre en ganancia Hispanoamericano de Río Gallegos, para terminar finalmente el compromiso con triunfo de Hispanoamericano de Río Gallegos sobre Córdena por 70-56. Ese es el primer juego, entonces se juega al mejor de tres para ver quién es el campeón de los varones y también se comienza a jugar los playoffs de las damas adultas. Por ejemplo, este día viernes 28 a las 21 horas INACAP Español en el primer juego de la final adulto damas. Posteriormente, el día sábado a las 17:45 horas se va a jugar el segundo encuentro del playoff adulto damas y a las 19:30 horas está prefijado el compromiso de Cornap Hispanoamericano de Río Gallegos en el segundo juego. Vamos a ver si el equipo argentino se queda el día sábado con el título o tendrá que forzar a un partido de definición que se estaría jugando el día domingo a contar de las 21:30 horas. Eso es lo que está aconteciendo en la competencia de la Asociación de Básquetbol de Punta Arenas. Y finalmente le vamos a comentar también otra noticia que nos parece bastante interesante. Citar antes que yo tengo mucha claridad que la televisión es imagen, pero cuando no hay imágenes hay que emplear un plan B, y utilizamos el plan B, digamos, allí con alguna foto, porque la noticia es relevante y hay que comentarla incuestionablemente. Bueno, le voy a comentar, por ejemplo, que recientemente ha sido nominada a la selección chilena de natación Maite Años Vargas, tal cual, Años Vargas ha sido nominada para integrar la selección chilena de natación que va a representar a nuestro país en la Copa Sierras Club 2026 en San Luis, Argentina. Esta nominación reconoce de alguna manera el esfuerzo, constancia y crecimiento deportivo y representa también una enorme alegría para la familia, entrenadores, compañeros y para toda nuestra comunidad magallánica de natación. Así que hacemos llegar allí las congratulaciones para Maite Años Varga, cuyo entrenador es Roberto Ampuero, y seguramente ya en las próximas ediciones de ITV Deportes, por supuesto que lo vamos a convidar, ¿eh? Me parecía interesante, importante comentar justamente sobre el final esta noticia. Pero de esto y mucho más, obviamente que tenemos más material que tiene Cristian Guajardo allí en su presencia en la localidad de 28 de noviembre, Argentina, pero de eso y mucho más mañana, por supuesto, en nuestra programación habitual de ITV Deportes. Un agrado verla de nuevo.
0: Muchas gracias. Buenas igualmente. Buenas noches. Y nosotros solamente nos separamos unos instantes y ya volvemos con más noticias.

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1: Algo grande está por llegar a Punta Arenas.

0: Continuamos con más informaciones. La autoridad marítima, la PDI, aduanas y carabineros desplegaron una inspección conjunta en un ferry proveniente de Puerto Montt. El objetivo del procedimiento, detectar posibles elementos ilícitos.
1: Un exhaustivo control interinstitucional se realizó en el muelle de Puerto Natales a un ferry de conectividad proveniente desde la región de Los Lagos. Efectivos de la Armada, Policía de Investigaciones, Carabineros y Aduanas inspeccionaron la nave para detectar mercancías no declaradas, drogas o personas en situación irregular.
2: El día de hoy realizó una revista de fondeo a la motonave Esperanza, la cual proviene del puerto de Puerto Montt, trasladando carga y pasajeros. Este trabajo interagencial permite fortalecer la cadena logística de la carga que se transporta dentro de nuestro territorio nacional.
1: El procedimiento incluyó la revisión minuciosa de camarotes, bodegas y salas de máquinas, labor apoyada por perros detectores. Además, los funcionarios realizaron controles de identidad preventivos a la totalidad de los ocupantes, sumando 31 tripulantes y 9 pasajeros.
3: Llevamos a efecto una fiscalización, una revista de fondeo, en este caso en la ciudad de Puerto Natales, que nos sirve para potenciar el trabajo interagencial que estamos haciendo con distintos organismos de la región de Magallanes.
1: Este despliegue interagencial busca garantizar el cumplimiento de la normativa vigente. Las autoridades confirmaron que mantendrán estas inspecciones conjuntas en los terminales portuarios para resguardar la seguridad de las rutas marítimas de la zona austral.
0: La histórica Galería Palas de Punta Arenas busca consolidarse nuevamente como un polo comercial y familiar. A través de la organización de sus locatarios y apertura de nuevos emprendimientos, el tradicional recinto prepara una serie de actividades para atraer a la comunidad magallánica.
1: Ubicada en pleno centro de la capital regional, la Galería Palas vive un proceso de renovación impulsado por sus propios comerciantes. Durante el último año, los dueños de locales históricos decidieron unirse y formar una alianza con los nuevos emprendedores que han llegado a instalarse al recinto. Este trabajo asociativo busca modernizar la oferta del lugar, potenciar las ventas y generar un mayor flujo de clientes.
4: Pudimos ser testigos del trabajo asociativo que tienen entre todos los vendedores y los dueños de locales que hay en la galería. Como un trabajo coordinado permite sacar mayor potencial y la coordinación, generar mayor flujo de público, y eso se traduce en mayor venta, que también deriva en mayor empleabilidad.
5: Nos alegra mucho ver que hay nuevos locales, no solamente los tradicionales que ya son parte de la región de Magallanes, sino también nuevos impulsos económicos que están llegando a este barrio comercial, así que invitamos a la gente a que vengan a la Galería Gran Palas, puedan revisar, participar también de las actividades que se hacen los fines de semana, porque aquí en Galería Gran Palas está todo pasando.
1: Pero el desafío de los vendedores va más allá de renovar las vitrinas. Para lograr que el público vuelva a transitar y repletar estos tradicionales pasillos, la directiva del espacio ya planifica una cartelera de eventos durante los fines de semana, apuntando a transformar la galería en un punto de encuentro.
6: Para nosotros es importante poder posicionar a la galería con hartas actividades. Queremos tener actividades para que la gente pueda como venir a este espacio, para poder entretener a las familias también y poder tener este lugar como con más vida. Se vienen hartas actividades. Nosotros ahora para el 18 igual vamos a tener un show, vamos a tener un sorteo, van a haber como varias actividades que vamos a estar mostrando a través de nuestras redes sociales también de la Galería Palas.
1: Apoyados por el programa Barrios Comerciales de Cercotec, que continuará entregando herramientas de fomento hasta 2027, los locatarios esperan devolverle el dinamismo a uno de los recintos más emblemáticos del comercio detallista en la comuna.
0: Habitantes de Puerto Williams disfrutaron de una velada llena de música clásica gracias a la Fundación Pianos para Chile. Destacados músicos nacionales llegaron al Liceo de la Comuna para interpretar un repertorio de alto nivel.
1: El anfiteatro del Liceo Donald McIntyre Griffiths se transformó en el escenario para escuchar obras de grandes compositores como Johannes Brahms y Pablo de Sarasate. La presentación estuvo a cargo de un destacado trío de piano, violín y violonchelo, agrupación que desde hace años recorre el país con un objetivo claro: democratizar el acceso a la música.
7: Y siempre que hemos venido en este colegio hemos tenido una acogida tremenda, y a todos los profesores de música que hemos conocido, que han pasado por acá, han estado motivadísimos con los conciertos y hemos observado que han tenido una labor pedagógica gigante con sus estudiantes.
8: Así, desde Arica a Puerto Williams hemos entregado casi 300 pianos en estos años y queremos seguir por esta misma senda y que en algún momento los pianos verticales se transformen en pianos de cola, y ese es un desafío grande que tenemos con la región porque el próximo año cumplimos 10 años de temporadas en la región de Magallanes con nuestra Fundación Pianos para Chile.
1: La actividad generó gran expectación entre los estudiantes y contó con el respaldo de las autoridades locales, quienes valoraron este esfuerzo de integración territorial.
9: Y nosotros también quedamos con la disposición a colaborar con ellos, ¿no es cierto?, para ir concretando esta iniciativa, también traer mayores cantidad de representantes, mayor cantidad de artistas, ¿no es cierto?, generar un ciclo de actividades que no sea solamente un día acotado, sino que pueden ser varias jornadas relacionadas con la actividad, la presencia de ellos como músicos en el territorio. Así que la verdad que ahí esperamos que se vayan concretando y que se vayan, ¿no es cierto?, afinando todos los detalles para que esto se pueda concretar ya sea el próximo año o en la medida, digamos, de que vayamos avanzando en todas estas materias.
1: Un trabajo colaborativo entre diversas instituciones gubernamentales y culturales que logró acortar las distancias geográficas y consolidar las artes como un puente fundamental para el desarrollo de la comunidad al fin del mundo.
0: El Museo FRAM cuenta la historia de los primeros hombres en llegar al Polo Sur. Desde Oslo, Noruega, nos cuenta sobre esto Francisco Sánchez.
10: Oslo, un punto que nos lleva a reflexionar en torno a uno de los viajes más fantásticos que se ha realizado a la Antártica. El Museo FRAM en Oslo no tan solo reconstruye y recrea una parte fundamental de la historia de la humanidad, sino que nos inmerse en los desafíos que vieron aquellos hombres que a principios del siglo XX conquistaron el Polo Sur. Este museo no tan solo nos lleva a la experiencia de conocer este magnífico buque, sus rincones, sus experiencias y sus olores, sino también nos lleva a entender un poco más la cultura de este nórdico país que de una u otra forma se ve caracterizado por la austeridad, el sacrificio y también una forma muy especial de humor. Comenzamos con la visita viendo los monumentos a los exploradores, el central Amundsen. Sin lugar a dudas, una figura internacional que de una u otra forma ha marcado la historia y los relatos de miles de cuentos infantiles. Es imposible pensar que en estos bronces se ven reflejadas las historias, aventuras y también sacrificios de un grupo de hombres que, sin hablar un idioma que se conocía en el sur del mundo, fueron conquistando parte fundamental de nuestra historia universal. Al ingresar al museo, podemos apreciar el buque en sí, una bóveda impresionante, una reconstrucción realizada por un esfuerzo que de una u otra forma reconstruye una forma especial de historia. Recorrer sus cabinas, recorrer su cocina, sus máquinas, nos inmerse en ese mundo que de una u otra forma fue su mundo a principios del siglo XX. Recordar no tan solo sus aventuras en el Polo Norte, en el Ártico, sino también su viaje polar al Polo Sur. Es de esta manera que su cubierta nos recuerda los diferentes elementos que de una u otra forma fueron fundamentales para su sobrevivencia. Enfrentar el mar tempestuoso, llevar las cuerdas, las velas y también de una u otra forma ese submundo, una pequeña esfera que fue cubriendo pequeños espacios en un espacio realmente vacío. La observación, el análisis, el registro y también la comprensión de un espacio aparentemente vacío es lo que le fue dando a estos hombres no tan solo el afán de conquista, sino de exploración y sobre todo de ciencia, de constatar los diferentes hechos que fueron observando y también los diferentes animales que fueron descubriendo. Enfrentar los hielos polares no es una aventura para cualquiera, es una aventura para hombres preparados. Y de una u otra forma, estos rincones de este buque nos hacen pensar de qué manera esta época marcó y marca el sendero de una sociedad realmente impresionante hasta el día de hoy. Haber forjado una aventura no tan solo nos lleva a comprender el espacio, sino también de qué manera sobrevivieron y conllevaron la soledad en un lugar estrecho, pero también lleno de emociones. Emociones que fueron conformando los hombres. La amistad, el sacrificio, el dolor, la esperanza, las sonrisas, las fiestas que fueron conmemorándose y también los diferentes rincones que se fueron llenando con sus vidas. Ver sus cabinas, ver sus camas, ver los diferentes elementos que van conformando esta navegación no tan solo conllevan a llevarnos al pasado, sino también a comprender desde el presente cómo un esfuerzo nos puede llevar a nosotros a comprender aquel lugar único, un lugar único que hace más de 100 años fue conformando una historia fundamental mirando el Polo Sur. Es de esta manera que las viejas máquinas todavía suenan en la mente de aquellos que visitan este buque. La cocina tiene esos olores que hace más de un siglo llenaron de alegría o también de tristeza al ver un alimento sabroso. La fauna iba combinándose con esta meteorología extrema, los vientos, los mares, la nieve, los hielos, que de una u otra forma fueron marcando aquella tripulación que cubría estas cubiertas. El lugar de descanso, el lugar de encuentro, sin lugar a dudas, llenó esos espacios de conversaciones, de música, de fiesta, de recordar a los familiares lejanos, pero también de escribir esas aventuras que de una u otra forma fueron marcando hitos en la historia de la humanidad. Volver a la cubierta y ver en esta época a aquellos que vienen a curiosear una esfera de la historia es realmente impresionante. Tras más de 116 años, este buque sigue siendo un punto de encuentro con la historia. No tan solo con la ingeniería, no tan solo con el conocimiento, sino para saber de qué manera estos hombres partieron desde un rincón realmente insospechado para nosotros y llegaron hasta el fin del mundo, recorriendo los canales australes, recorriendo el mar de Drake y llegando al Polo Sur. Este museo de una u otra forma nos muestra que el esfuerzo, la historia y también el recuerdo son fundamentales para fomentar una cultura que nos recuerda que mirando al sur, mirando al polo, todavía se forjan grandes aventuras de sacrificio y voluntad en el territorio chileno antártico.
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1: Bien, nos despedimos de esta edición de ITV Noticias Central. Recuerde que viene El Tiempo con Viviana Vargas. Posteriormente viene Exploradores Antárticos, el mejor programa de televisión chilena. Sí, pues ahí vamos a seguir conociendo a distintas personas ligadas a la Antártica con la conducción de Francisco Sánchez. Además, recuerdo saludar a quienes nos escuchan a través de la 99.5 Radio Canal Beagle en Puerto Williams. Qué lindo, qué ganas de volver a Puerto Williams. Me encanta. Bien, también les quiero recordar que itvpatagonia.com está a las 24 horas del día, los 7 días de la semana, disponible para que ustedes puedan navegar sus noticias. Por ejemplo, Servicio de Biodiversidad prepara transición de Torres del Paine para 2027. El director del Servicio de Biodiversidad y Áreas Protegidas, Tomás Zaraftev, visitó el Parque Nacional Torres del Paine como parte del despliegue territorial de la Estrategia de Gestión del Cambio 2026-2027. Así que ya sabe que esta y otras noticias las puede encontrar en itvpatagonia.com. Muchas gracias por haberse informado con nosotros y nos despedimos con imágenes de este gran acontecimiento que vivieron los habitantes de Puerto Williams en el Liceo Donald McIntyre Griffith, que gracias a la Fundación Pianos para Chile pudieron escuchar música clásica de primera fuente. Qué lindo momento. Realmente uno cuando escucha música clásica le toma el real valor a estos sonidos, a estas melodías. Esto ocurrió en el anfiteatro del liceo y se escucharon obras de grandes compositores como Johannes Brahms y Pablo de Sarasate. Y la presentación estuvo a cargo de un destacado trío de piano, violín y violonchelo, agrupación que desde hace años recorre el país con el objetivo de democratizar el acceso a la música. Yo me despido de ustedes hasta una próxima oportunidad. Mañana llega a Palmer Aura don Patricio Antonio Vladimir Centurione. Buenas noches.

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En Carnaval Patagonia ya son las 22 horas con 33 minutos. 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
1: En Radio Carnaval Patagonia, ya son las 23 horas con un minuto.
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0: En Radio Carnaval Patagonia, ya son las 23 horas con 30 minutos. 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
1: En la Carnaval Patagonia, son las 24 horas con 31 minutos.
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0: 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En Carnaval Patagonia, ya es la 1 de la madrugada con 31 minutos.
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0: En Carnaval Patagonia son las 2 de la madrugada con 31 minutos.
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1: En Carnaval Patagonia, son las 3 de la madrugada con 32 minutos. 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
1: En Carnaval Patagonia, son las 4 de la madrugada con 30 minutos. 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
2: Y vamos con las palmas arriba, porque llegó la nueva luna.

0: Chelita, viejo, ¿no?
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1: En la Carnaval son las 5 de la mañana con 3 minutos. 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

0: Muchas gracias. Saludos a todos.
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1: En la Carnaval son las 5 de la mañana con 33 minutos.
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1: En Carnaval FM, son las 6 de la mañana con 2 minutos.
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2: ¡Rájate, Lucho, miércoles!

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1: En Carnaval FM son las 6 de la mañana con 30 minutos. 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
1: En la Carnaval FM, ya son las 7 de la mañana con un minuto.
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2: ¿Qué tal? ¿Cómo les va? Muy buenos días. Hoy de la semana pasada, que no tenía ni idea de qué es lo que estaba pasando por acá. Muy buen día. Me tocó hacer una gira de orden nacional, así que me ausenté durante varios días. Sí, claro, estuve lejos de aquí, lejos de aquí. Buenos días, bienvenidos a esta mañana, el lunes 24 de agosto. Una semana. Eso, haga pilato nomás, porque resta solo una semana para despedir este mes de agosto. Hoy día de onomástico que lleva por nombre Bartolomé, que lo pasen pero muy muy bien con mi amigo Bartolos y Bartolas. Bartolito. Señoras y señores, son las 7 de la mañana con 9 minutos, 7 de la mañana con más ganas que nunca de quedarme en la cama, pero no importa, porque Chile me necesita, así es, Chile, yo le... así es, yo juro ante Dios y ante esta radio, no arriesgan la bandera. Aquí estamos, señoras y señores, listos, prestos y dispuestos para hacer de que este programa tenga eso. ¿Cómo me iba a perder esta oportunidad de poder acompañarlo a todos?

¡Ay, sí! ¡Llegamos! Llegamos para quedarnos en este el mes de los gatos. Así es, con un saludo cariñoso y muy cordial, porque ya falta tan poquito para darle

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con 14 minutos, las 7 de la mañana con 14 minutos, la temperatura en este instante en la ciudad de Punta Arenas. Me dio una sola, menos mal. Ah, no, las conté, eran como 5 ya. La temperatura en este instante es de 1 grado, la humedad relativa del aire alcanza el 99%. Te cuento yo que la sensación térmica es de menos 4. La presión en milibares es de 1012, por lo tanto, hoy día vamos a tener un día bastante agradable, con un cielo un tantito más despejado. Está medio nublado esta hora en la mañana, sí, ¿cierto? Uno ve que hay como vapor en el aire. No sé si fijaron ustedes, pero está como vaporosa la mañana, ¿cierto? Sí, uno como que se da cuenta y dice, ¿no será que están todos calentando el motor a la misma hora? Porque hay como harto humo. Hay como harto humo a esta hora. Bueno, puede que llueva también en el día de hoy. Sí, vamos a estar atentos también acerca de esta, una especie de neblina a esta hora de la mañana acá. En cualquier momento se nos aparece Carlos Pinto por ahí, ¿sí? Saludos a mis chiquillos de Áreas Verdes. Recién me topé con el camión patente XLR, no sé cuántito era. Así que, chiquillos, un abrazo grande para ellos. Bocina y todo, obvio. Son mis amigos. Abrazo, amigos. Muchas gracias. Ahí están exactamente los amigos de Áreas Verdes, que a esta hora de la mañana están cumpliendo con el rol de eso, de sacar la basura nuestra, porque no es de, uno dice el camión de la basura, no, pues el camión es el camión. El problema es nuestro, ¿cierto? Que no sabemos muchas veces separar las botellas, de los papeles, de las cajas, ¿cierto? Las pelas, las papas. Así que un abrazo grande para mis queridos amigos de Áreas Verdes. El aplauso grande. Los quiero, chiquillos. ¿Eh? Son lo máximo, son lo más grande. Así que un abrazo grande para todos ustedes. Ya se escuchó el llamado de la selva a levantarse porque es día lunes. El lunes. Levante la mano el que le guste el lunes.

¿Cuándo calienta el sol, Luismi? ¿Cuándo va a llover el día de hoy en Punta Arenas? Sí, va a llover entre las 9 de la mañana, pero muy poquita la probabilidad. Sí, entre las 8 y la... cerquita de las 9 podríamos tener precipitaciones del tipo lluvia. Y eso es todo para esta semana, ¿sí? No hay más. ¡No hay más! No le eche la culpa, güey.

el culo. ¡Ay! ¿Cuántas cosas pasaron durante este fin de semana? ¿Y yo dónde estaba? No estaba nada, oye. Qué manera, vieja. Juntando puntos. Para las anheladas vacaciones de verano. Cancún, no sé, todavía estoy pensando. Sí, estoy pensando en las vacaciones. Sí, pensaba en una vuelta por Cartagena de India. No sé, disfrutar de buscar arenita blanca, agüita azul. Aunque me gusta mucho Chiloé, por lo tanto, capaz que la brújula la oriente para allá. Son las 7 de la mañana con 21 minutos. Nosotros vamos a entrar de lleno ya en materia de datos, informaciones y noticias. Lo que ha preparado el Departamento de Prensa de ITV Patagonia a través de www.itvpatagonia.com.

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0: Vamos al portal de www.itvpatagonia.com. Son las 7 de la mañana con 22 minutos. 7 de la mañana con 22 minutos aquí en el sonido de la radio de la gente de trabajo La Carnaval. Principales títulos publicados a esta hora de la mañana. Abogado busca crear fundación para apoyar a víctimas de accidentes provocados por... El tema este, conductores ebrios. Red Formativa celebra su segundo aniversario con feria deportiva en la ciudad de Punta Arenas. Paraguayos en Punta Arenas recuerdan a tripulantes desaparecidos de la lancha Ana Belén. Vladimiro Mimizal canta goles. Pulguita presenta su autobiografía tuya, mía, para ti, para mí. Miquel Lab inaugura exposición de cerámica y arcillas locales en Punta Arenas. Servicio de Biodiversidad prepara transición de Torres del Paine para este 2027. Son los títulos de esta mañana del portal de www.itvpatagonia.com. Nos vamos al diario.
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0: Las 7 de la mañana con 24 minutos, 7 de la mañana con 24 minutos.
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0: Titulares del diario La Prensa Austral a esta hora de la mañana, lunes 24 de agosto de este 2026. Alcalde reabre entidad patrocinante municipal para reimpulsar 11 proyectos habitacionales. Crónica de la página número 2. Claudio Radonich recordó que gracias a este mecanismo, durante el último gobierno de Sebastián Piñera, 2.300 familias obtuvieron sus viviendas en Punta Arenas. Título del diario La Prensa Austral. La imagen de portada con unas 700 familias se reunieron este domingo en dependencia del Teatro Municipal, el alcalde Claudio Radonich y la consejera regional Roxana Gallardo. Más arriba, los SEBA celebran 55 años de historia con una misión centrada en el servicio. Crónica de la contratapa. Temporada de cruceros 2026-2027, 159 recaladas programadas, un 10% menos que incluso en la anterior. Roban y queman auto de la familia de Alía, la niña que viaja a México por su tratamiento médico. Decretan prisión para acusado de estupro y explotación sexual de una adolescente. La población de guanacos en Tierra del Fuego chilena podría alcanzar, escuche bien, las 240.000 unidades. 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
0: Nos vamos al diario de Cooperativa. Son las 7 de la mañana con 26 minutos. Estos son los títulos nacionales del diario de Cooperativa. 7 con 26. En Santiago, la temperatura en este instante, 11 grados una décima, la humedad relativa del aire alcanza el 90%. Es el diario de Cooperativa. Gobierno descartó salir del convenio 169 de la OIT tras dichos del ministro de Defensa. A prisión sujeto que atacó a su expareja con una piedra en Constitución. Cooperativa. 6:27 en Santiago, las 7:27 en Magallanes. Declaran culpables a ex carabineros por golpear y rociar con gas pimienta a detenido. Cierre preventivo del paso de los Libertadores para este lunes por nevadas en la Alta Cordillera. Violento asalto en el fondo agrícola de Pichidegua. Guardia fue baleado y está con riesgo vital. Colo Colo dio un golpe de autoridad en la Liga de Primera tras derribar a la Universidad de Chile.

7 de la mañana con 28 minutos, 7 de la mañana con... Sí, dicen por ahí está más crujiente la marraqueta el día de hoy. Ya les voy a contar qué pasó con esta última edición que concluye el día de hoy del fútbol de la Liga de Primera. Hay un grado en Punta Arenas. Anuncio de lluvia para un ratito más, o en media horita más podríamos tener precipitaciones. Según la dirección meteorológica, para la máxima para el día de hoy será de 5 grados en Punta Arenas y 4 para el Parque Nacional Torres del Paine. Nos vamos al archipiélago mágico con el diario La Estrella de Chiloé. Ancudistas nos esperan que entre 2 a 3 años empiece la edificación de 1 millar de viviendas sociales. El Consejo Regional aprobó plata para comprar predio en el sector de Alto Caracoles. Premia investigadora del Cordero Chilote, la primera raza del país. Detallan que atención ambulatoria iniciará en el hospital de Ancud. Alvarado descarta la propuesta del ministro sobre el convenio 169. Chalupa Barboga ganó la prueba. Demoró 45 minutos de Apiao a Caguach. Un especialista llama a cuidar el corazón. Cada hora muere un chileno por estas enfermedades. La Feria de Educación Superior del Liceo Castreño vivió su edición número 24.

0: Es el mes de las personas mayores también. 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
0: Medio a medio, las 7:30 de la mañana. 7:30 de la mañana aquí con el sonido de la carnaval. 7:30. Nos quedan revisar las crónicas del diario La Opinión Austral desde la provincia de Santa Cruz.

Austral nos dice lo siguiente: torneo aniversario, Facundo Foment, Cosal, Centro Salteño y Pinucho se consagraron campeones. Buscar intensamente a una joven desaparecida en Río Gallegos. Se trata de Agustina Ríos, cuyos familiares y amigos piden colaboración a la comunidad para localizarla. La última vez fue vista y se encontraba en un parque ubicado detrás del boliche Búnker. Vestía prenda de color negro y una campera puffer con peluche. Con juegos, merienda y una bandera intervenida, veteranos de guerra agasajaron a los niños para reforzar. Las Malvinas son argentinas. Futsal AFA Boxing se consagró campeón sub-15 tras una final vibrante ante Talleres. El gobierno evalúa un feriado a Asueto por la visita del Papa León XIV a la Argentina. Igual hora en Río Gallegos, en la provincia de Santa Cruz. Bueno, el Papa estará en Argentina entre Buenos Aires y Córdoba entre el 8 y el 11 de noviembre. Visitará también Luján, la provincia de Buenos Aires, la misma ciudad. Hay todo un programa además que se lleva adelante, que está bajo análisis, y es probable de que sea feriado para el país hermano con la visita del sumo pontífice. Son los títulos de esta mañana del diario La Opinión Austral desde la provincia de Santa Cruz.

0: y tratando de levantarse, ¿sí? Sí, es difícil el día lunes, ¿sí? A todos nos cuesta el lunes. Un lunes como que el reloj cuando fuera, incluso como volver al futuro, así como una máquina del tiempo. Porque uno se programa como para andar bien y de repente mira la... ¡Ay, ya es! ¡Uy, las 7:33! ¿Pero cómo pasó tan rápido?
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5: Muy bien, ya son las 7 de la mañana con 41 minutos. 7 de la mañana con 41 minutos. 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
5: Nos escuchan también. ¿Saben dónde? En Puerto Williams a través del 95.5 FM. Es la Radio Canal Vivo. Qué bonita suena la radio hoy día. ¡Santa Cruz!

ante Palestino, el estadio al teniente perdió en su casa el capo de provincia. Lunes 24 de agosto, ¿qué pasa hoy día? ¿Pero qué pasa? Everton se mide con la Universidad de Concepción a contar de las 7:30 de la tarde en el Sausalito.

en el día de hoy. Roberto quiere espantar los fantasmas del Sausalito ante una complicada Universidad de Concepción. ¿Cómo se viene la programación de la fecha número 21 de la Liga de Primera?

0: Audax Italiano en el Monumental con el objetivo de seguir estirando su ventaja en la cima. Por su parte, los azules deberán viajar al sur para enfrentar a la Universidad de Concepción en busca de una rehabilitación inmediata.
1: ¡Qué calor!
0: Esta es la programación de la fecha número 21 de la Liga de Primera. Viernes 28 de agosto, Cobresal versus Palestino. A las 6:30 de la tarde en el Estadio El Cobre. El sábado 29, ¿quién juega con quién? Deportes Limache con Everton a las 5:30 de la tarde en el Lucio Fariña de Quillota. Ñublense con Deportes Concepción a las 20 horas en el Estadio Bicentenario. Este es el sábado. El sábado nos quedamos igualitos con la hora, por si acaso. El domingo 30, la Universidad de Concepción versus la Universidad de Chile a contar de las 3 de la tarde en el Estadio Esterro Arribollito. Colo Colo. Colo Colo, el líder, ante Audax Italiano a las 5:30 de la tarde en el Estadio Monumental. Coquimbo Unido con Huachipato el domingo 30 también a las 20 horas en el Francisco Sánchez Rumoroso. El lunes 31, último día en el mes de agosto. Unión La Calera versus Deportes La Serena a las 6:15 en el Nicolás Chaguán. Y La Católica con O'Higgins a las 20:45 horas en el Claro Arena. Las 7 de la mañana con 47 minutos. 7 de la mañana con 47 minutos. Hay un grado hasta ahora. Qué frío que está. Está al ladito. Me voy a tomar un cafecito. Menos 4 es la sensación térmica. La presión en milibar está en 1012. La humedad relativa del aire está en un 100%.

0: Muy buenos días, queridos auditores. Desde el Centro Meteorológico Marítimo de Punta Arenas daremos a conocer las condiciones meteorológicas para este lunes 24 de agosto para la bahía de Punta Arenas y Puerto Williams. Para la bahía de Punta Arenas nos encontramos con una situación sinóptica de margen frontal con un pronóstico de cubierto, una visibilidad buena de 10 kilómetros. Viento calma, ocasional sur-sureste de 5 a 10 nudos, con una mar rizada llana en bahía y una temperatura máxima probable para la bahía de Punta Arenas de 5 grados Celsius. Mientras que para la bahía de Puerto Williams nos espera una situación sinóptica de margen frontal con un pronóstico de nublado cubierto, una visibilidad mala de 1 a 2 kilómetros, reducción por neblina. Viento dirección nor-noroeste de 5 a 10 nudos con rachas de 20 nudos y una mar rizada en bahía y una temperatura máxima probable para la bahía de Puerto Williams de 4 grados Celsius. Desde el Centro Zonal de Meteorología Marina de Magallanes y Antártica Chilena, informa el marinero Rivero Portilla.
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Bueno, les voy a contar acerca del transporte de TAPSA a esta hora de la mañana mediante los ferries que se desplazan entre Punta Arenas Porvenir y también entre cruces de Primera Angostura y también de Río Verde. Primera Angostura, los cruces están normales, Río Verde también, igualito. En cuanto a Punta Arenas Porvenir, tenemos hora de embarque a las 8 de la mañana, hora de zarpe a las 9 horas, el cruce está normal también. Oye, el mar tranquilo, pero como una... plato de cuáquer. Porvenir Punta Arenas, hora de embarque 6 de la tarde, hora de zarpe normal a las 7 de la tarde. Punta Arenas Porvenir también tenemos cruces programados para mañana. Hay 3 cruces, atención, hora de embarque 8 de la mañana, 9 horas hora de salida, al igual que el día de hoy. Porvenir Punta Arenas 2 de la tarde, hora de zarpe a las 3. Y Punta Arenas Porvenir 5 de la tarde y 6 de la tarde, hora de

transporte subsidiado a través del Ministerio de Transportes. Esta mañana es tiempo de saludar a quienes hacen ruta camino al sector de Fundo San Fernando, San Juan. De lunes a viernes de las 0:00 a 06:45, 14:45 horas, Fundo San Fernando, Punta Arenas. Martes y jueves también 19:15 horas. Domingos y festivos 10 de la mañana, 19:15 horas. Los domingos, desde las 9 de la mañana y hasta las 18:30 horas, tenemos dos frecuencias. Origen Punta Arenas, San Juan. Lunes, miércoles, viernes y sábado 07:45 y 18:30 horas. Nos escuchan fuerte y claro por el sector de San Juan. Un abrazo grande. Saludos a Valery Fernández. San Juan Punta Arenas, lunes, miércoles, viernes y sábado 09:15 y 19:15 horas. El tramo Punta Arenas San Juan cuesta 1.390 pesos. Adultos mayores es gratis, los estudiantes 460 pesos. Punta Arenas Rícora Bulnes 1.210 pesos, adulto mayor gratis. Punta Arenas Fundo San Fernando 1.010 pesos. Los estudiantes pagan 330 pesos. Las personas mayores no pagan. Punta Arenas Río Amarillo 1.010 pesos. Adultos mayores gratis, estudiantes 330 pesos. Punta Arenas Agua Fresca 880 pesos. Adultos mayores gratis, estudiantes 290 pesos. Pero ya me escucha mi amigo Walter. Lado Sur, Punta Arenas Guairabo, 750 pesos, adultos mayores gratis, estudiantes 240 pesos. Se escucha fuerte y claro la radio, ¿eh? Llegamos con mucha fuerza también a Río Verde. Estamos en Puerto Williams a través del 95.5 y en Porvenir también sonando, pero como caño esta radio.

0: a cantar el Coque Núñez.
1: Queda nada más que las...
0: Un amor no termina así nomás, ¿cierto? 5 y las 8 de la mañana. Solo 5 y las 8 de la mañana. 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

son las 8 de la mañana con 10 minutos, 8 de la mañana con 10 minutos aquí a través del sonido de la radio Carnaval, ya arrancando y en la mañana pasando tempranito por acá, por supuesto, para acompañarles y despertarnos a todos ustedes, sacando un poquito el sueñito de encima. Vamos saludando a quienes a esta hora de la mañana también en el vagón de la energía y de la buena onda.

0: Sí, qué bueno que cambian la hora, sí, pues se sabe ya. Muy buenos días, Carita España, un gusto saludarte un día 24 ya.
1: 24.
0: San Salomé.
1: San Bartolomé.
0: Buenos días, chicos, buenos días, Alejandrita. Buenos días, está contenta la Alejandrita, sí, pues. Buenos días, Lucas Juan, buenos días, Adelita, buenos días. Juanito, besito a la Dairita y buenos días Cristian, buenos días caballero NN, un abrazo para usted, grandote, grandote, para mí que está usted en el panel cielo, qué bueno. Y eso pues, que tengamos un buen inicio de semana.
1: Buen fin de semana para todos.
0: Son las 8 de la mañana con 10, van a ser 8 de la mañana con 10 minutos, así que voy a prepararme para trabajar. Nos estamos viendo, Nitro de Patagonia.
1: Gracias, mi vida, un besito grande. Hola, dice, hola Oscarito, buenos días Radio Carnaval, saludos desde Puerto Natal, el condado, saludos desde aquí, mucha neblina. Sí, nos habían reportado neblina más temprano, ¿eh? Hola María Preciosa, buen día. Hola. Hola Alejandra, buenos días.
2: Hola Oscarito, que tengas un feliz inicio de semana, besito en tus cachetitos, ya te estoy escuchando por aquí.
1: Gracias.
2: Y saludar a Josecito, que estuvo de cumpleaños ayer.
1: Qué lindo.
2: Así que un saludo grande para él. Que lo haya pasado bien junto a...

0: tramo del 10 al 52, calzada húmeda sin presencia de escarcha. Ruta Y580, camino Landino, kilómetro 1 al 5, calzada húmeda sin presencia de escarcha. Ruta Y540, ojo bueno, del 0 al 2.6, calzada húmeda sin presencia de escarcha. Informe de rutas para la provincia Última Esperanza, ruta 9 del límite provincia, kilómetro 247, rotonda acceso a Puerto Natales, pavimento seco. Ruta 9, 247 al 302 Villa Cerro Castillo, pavimento seco, solo neblina, desde Natales al cruce Milodón. Ruta 9, 302 al 337 en Palma, ruta Y150, pavimento seco. Dorotea del 0 al 14. Pavimento seco. Casas Viejas, kilómetro 0 al límite 3. Pavimento seco. Don Guillermo, pavimento seco. Neblina, camino a Puerto Natales.
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0: En Tierra del Fuego también tenemos neblina. Ojo, la ruta en demanda de Puerto Natales. Calzada húmeda del 5 al 161. Precaución, visibilidad reducida por densa neblina.

0: visibilidad reducida por densa neblina. Equipos operativos de vialidad.
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2: En la Carnaval FM ya son las 8 de la mañana con 15 minutos.
0: 8 de la mañana con 15 minutos. Escuchamos a los líderes de Chile.
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0: Oiga, ya falta poquito para el 18, ¿ah? ¿Eh? Uy, hasta la vuelta de la esquina nomás el 18 de septiembre. ¡Ajale! Faltan 26 días

26 nomás nos separan del 18 ya. Ahí estamos a tan solo 26 días del cumpleaños de la patria. Reitero las temperaturas máximas probables para el día de hoy. 4 para el Parque Nacional Torres del Paine con algo de neblina a esta hora de la mañana. En Natales también condiciones térmicas que auguran la máxima probable de 4 grados. La sensación térmica en este instante es de 3 grados bajo cero. En Porvenir hay 5 grados a esta hora con una sensación térmica de menos 1. Presencia de neblina en Punta Arenas también. Va a seguir así de nublado. Lluvia recién se espera hasta el día miércoles. Podría llover.

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Usted está pero como lechuga. Así que puede irse para su casita nomás. Está impecable, impecable. Zafó, zafó, zafó agosto. Estuvo ahí por las cuerdas. La persona que está buscando trabajo también tenga trabajo el día de hoy, ¿cierto? Tenga la posibilidad en una feria laboral el fin de semana y va a haber otra este fin de semana. Así que para aquellos vecinos que también están buscando peguitas, les deseamos el mayor de los éxitos. Quizás convenga que te alejes, quizás. Si esta mañana se levantó y tenía una rueda pinchada, hágasela.

0: totales.
1: 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En la Carnaval FM ya son las 8 de la mañana con 32 minutos. 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

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Ya son las 9 de la mañana con 2 minutos. Sube el volumen y prepárate. 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

¿Cómo está mi gente linda? Buenos días, bienvenidos a otro día más aquí en la mañana con Sora Carro. Penúltima semana del mes y ya entramos a tierra derecha con el tiquitiquití, no me lo corté. Última semana, oye, cómo pasa de rápido. Ya de ahí, de septiembre para adelante, ya no, ya terminó el año. Sí, porque todo esto pasa rápido, así, porque entonces no va a estar la... ¿cachai, no? Sí. Oiga, ¿todo bien? ¿Cómo estuvo su fin de semana? Me imagino que estuvo bonito. ¿Su día estuvo bonita? Qué rico, qué rico, qué rico. Espectacular entonces, ¿no? ¿Ah? Que sea una gran semana para todos, un gran día. Que Dios le colme de todo lo bonito para que el día de hoy todo le salga bien, todo le salga perfecto, todas las cosas buenas se le acerquen y que todo ande bien. Nada más que eso, ¿ya? Y nosotros ya damos el puntapié porque aquí comienza la mañana con sabor a carnaval.

mañana con 24 minutos. Ahí estábamos con un buen comienzo de musical, de música, ese mismo comienzo nomás. Buen comienzo, pues sí, con buena música aquí, ¿no? Digamos, una bailar, le mandamos acá, nos subimos arriba de la mesa, le mandamos unos guarinaki, ¿no? De tempranito, Oye, claro, pues. Ya, seguimos, sí señor, seguimos a esta hora de la mañanita, vamos con todos los bandas.

0: En tu radio Carnaval, ya son las 9 de la mañana con 33 minutos.
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1: Yo quiero aprovechar de mandar el saludito ya a mi compadre Jaime Yelin Sichang. Normalmente se va para afuera a su negocio que tiene ahí en Punta Delgada y va escuchando la radio, po. ¿Ah? Harta gente cuando se va para afuera ahí para el sector de Posesión, los que se van para el sector de Cerro Sombrero, la gente que se va para Punta Delgada, la gente que se va al sector allá de... ¿Cómo se llama esto? El... Villa Juín, ¿se llama así la parte de San Gregorio? Ahí para San Gregorio, la que está en la villa de San Gregorio, para la gente que nos está escuchando ahí en todos esos sectores de Geopark también, ex Geopark, ahora no me acuerdo cómo se llama. Así que un abrazo muy grande para todos los trabajadores que están en esta hora de la mañana y también para la gente que vive allá. La gente que vive allá en la villa. Oye, sí, pues entonces envío un saludito ahí para Jaime Yelensich, que siempre nos va escuchando cuando puede venirse cuando se va para afuera. Porque acá en la ciudad escucha FM2, la radio de los suavos. Pero cuando se va para afuera va escuchando, métele cumbia, métele merengue, métele... ¡Ah, el pelabra! Eso es como los lumaquinos alegres que nos canta Cambio.

0: En la Carnaval FM, ya son las 10 de la mañana, con un minuto.
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1: Eso es, 10 de la mañana con 14 minutos. Teníamos a Cheyenne y también al grupo con la batidora. ¿Cómo se llama el grupo? Azul Azul, ¿eh? La batidora en este comienzo del día lunes. ¿Cómo está, Alejandrita? Buenos días, me pone. Hola, peladito, buen día, feliz inicio de semana, muchas gracias. Saludos a toda la gente también que nos escucha vía online a través de www.radiocarnaval.cl/Patagonia y la gente que nos escucha a través de la aplicación. Niñas preciosas que también nos escuchan a través de la 103.1 FM, manipuladoras de alimento y de hombres. Saludar también a ¿cómo se llama? A las dueñas de casa, asesoras de hogar. Tantas personas que podemos entrar a saludar el día de hoy. Gracias por la sintonía, la fidelidad, la lealtad que nos tienen a Radio Carnaval Patagonia. Y se agradece, ¿eh? Sí.

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1: La felicidad, ja, ja, ja, ja, me la dio tu amor con Puma. No dije nada malo, chancuate. Me la dio tu amor con un martillo, con un martillo. Seguimos aquí, la más alegre del día, la queda nuestra amiga Alicia. Dice, buenos días, Miguel Ángel, lindo comienzo de semana, amigo. Saludos desde Arica, Puerto Buena, de tus chicas amigas, las chicas de Calypso Chile, de parte de Alicia. ¿Quién más dice acá? Buenos días, peladito, buen inicio de semana. ¿Quién acá nos escribe? Coqui, un abrazo grande para Coqui.
2: Saluditos, peladito.
1: Saludos, Alejandra, si te saludé en antes. Saludos para los viejos malos, para el catre que trabajan contigo también. 10:23, nosotros estamos con la más alegre, la mejor música de la número uno. Sí, es que está re buena. Nosotros colocamos de toda música. Colocamos cumbia, merengue, salsa, ranchera. ¿Qué más? Colocamos de todo. ¿Qué es lo bueno? Entonces, por decirte, ahora vamos a colocar una salsita. Está buscando ahí una salsa bien rica con champiñón y todo eso. No, la otra salsa, perdón.

En la Carnaval FM, ya son las 10 de la mañana, con 30 minutos. 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
1: Muy bien, nos vamos a los titulares de la prensa austral para el día de hoy, día lunes de 24 de agosto del año 2026, saludando en el onomástico a todos los Bartolomé. La prensa austral en su edición número 25.693 dice lo siguiente. Contraportada de la prensa austral para el día de hoy, en la foto de la iglesia catedral, los Sebas celebran 55 años de historia con una misión centrada en el servicio. En los titulares principales de la prensa austral, alcalde reabre entidad patrocinante municipal para impulsar, reimpulsar 11 proyectos habitacionales. Claudio Radanich recordó que gracias a este mecanismo, durante el último gobierno de Sebastián Piñera, 2.300 familias obtuvieron sus viviendas en Punta Arenas. Podemos destacar la foto portada de la prensa austral en el Teatro Municipal, con unas 700 familias que se reunieron este domingo en el Teatro Municipal, el alcalde Claudio Radonich y la consejera regional Roxana Gallardo. En la página número 6, población de guanacos en Tierra del Fuego chilena podría alcanzar las 240.000 unidades. En la página número 3, decretan prisión para acusados de estupro y explotación sexual de una adolescente. En la página número 3, roban y queman auto de la familia de Alea, la niña que viaja a México por su tratamiento médico. En la página número 4, temporada de cruceros 2026-2027, 159 recaladas programadas, un 10% menos que la anterior. Muy bien, ahí están los titulares de la prensa austral para el día de hoy. Lo que en la mañana noticia y la tarde es historia. Desayúnense con la prensa austral, mi diario regional. Más noticias el día de mañana. Ricardo Montaner.

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1: ¡Yeah! 10:57, ahí estamos con Ricardo Montaner. Una buena casita y después vamos para la conga. ¿Qué? ¿Cachita se llama la canción? Chancuate, realmente no sé si estás yendo o al Alcohólico Anónimo o estás yendo a la iglesia. Porque todo lo distorsiona. Todo me lo cuestiona. Todo no puede ser. No, que ahora, porque digo cachita, ahora es feo, es malo. ¿Ah? Me. Bueno, ¿qué le vamos a hacer? Nosotros estamos en la más alegre del dial, este es Radio Carnaval Patagonia, en la 103.1 FM, acompañándote todo el día con muy buena música. En la mañanita también estamos, pero con todo, para que tú disfrutes de cada lecera que nosotros hacemos, ¿eh? Hay algunos que me dicen, no, qué manera de reírme de repente con tus tallas, con tu historia, tus mentiras. Y bueno, hay que reírse la vida de repente, ¿no? Si no, nos quedamos en casa. ¿No es cierto? Vamos con balas perdidas.

0: En la Carnaval FM, ya son las 11 de la mañana con 2 minutos.
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1: Con olor a aserrín y todo. Seguimos con el peladito regalón en la mañana con sabor a carnaval.

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2: Meca, este está mal. 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
3: Oye, hoy día está bien crujiente la marraqueta hoy día.

0: I don't know.
1: Oye, muy bien, son las 11 de la mañana con 15 minutos. 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
1: Muy bien.
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1: Igualmente.
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0: En la Carnaval FM, ya son las 11 de la mañana con 30 minutos. 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

0: vamos al Noano. Ay, vamos al
1: ya. ¿Qué pasa, Arturo?
2: 11 de la mañana con 46 minutos. Seguimos aquí lo más alegre del dial, Radio Carnaval Patagonia. Me pone ahí nuestra amiga, nuestro amigo Coqui, dice sí. Me dice, ganó el más grande de Chile, Colo Colo, sí. Bueno, estuvo bueno el clásico. Estuvo en su momento ahí de vica también. Su momento de repente también de que se querían agarrar. Bueno, aparte cuando se quieren agarrar esto. Correa, su celebración y todo. Yo lo sabía. Yo sabía de que Correa se iba a mandar su buena celebración. Y, porque se me dijo que. Ahora, después se lo castigan, sí, porque no es el problema.
0: Vamos al Noa, vamos.
2: 11 de la mañana con 47 minutos, nosotros seguimos aquí en la más alegre del día. Al saludar también a la gente de la locomoción colectiva que a esta hora de la mañanita está junto a nosotros también en la Radio Regalona, la Radio Carnaval Patagonia, la 103.1 FM. Ya, vamos a ver, vamos a buscarlo, a ver si lo encontramos. ¿Te parece?
0: Borracho. El vecino está borracho.
2: Sí, la gente de la locomoción colectiva, los taxis, los colectivos, los Uber.
0: Oye, están embarrados con esa cuestión del gas.
2: Sí, lo que pasa, acuérdate que empezaron a ponerle gas también a los autos particulares. Y ahí se agrandó más el parque vehicular y sacaron, ojo. Claro, se agrandó el parque vehicular y más encima sacaron una estación de gas. La que está en Diagonal Don Bosco. Ahora es solamente benzina. Sí. No, si está la patada. Yo hablé la otra vez con mi amiga que trabaja ahí. Mi amiga que se me olvidó el nombre. Y le dijo, no, me dice si van a colocar pura benzina y petróleo. Y dicho y hecho, pura petróleo y benzina. Ya no está lo del gas, pues entonces y más que encima creció el parque automotriz, pues la parte de gas. Entonces, mala, está quedando. Seguimos, señoras y señores, a esta hora de la mañanita.

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Yo te rezo, Señor, por Magallanes. Yo te pido, mi Dios, por su futuro. Es orgullosa tierra conquistada por caminos que tú mismo trazaste. Entendemos que el pan nuestro generoso es el frío que sentimos cada día, coronado con la nieve y con el viento. Comprendemos muy bien nuestra presencia entre hielo y coirón. Es nuestra lucha. No nos dejes, Señor, que en tentación caigamos de abandonar la tierra que los viejos nos legaron. Haznos firmes, que así te lo pedimos, en memoria de aquellos que forjaron el patrimonio grande que heredamos. Con profunda fe esperamos a los que vendrán después, cuando nosotros, cansados, debamos dejar la lucha. Aquellos que nos reemplacen deben llegar con coraje, con amor, con esperanza y recogiendo de frente el desafío entregado. Que no olviden a la gente que ha dejado el corazón en esta tierra tan bella, donde no calienta el sol. Creo, Señor, en Magallanes. Creo en sus fiordos, sus canales, sus ovejas, su petróleo. Creo en su gente valiente, campesinos, obreros, marineros, comerciantes y mineros, del petróleo y estudiantes, ganaderos, caminantes, trabajadores de Chile que entre los hielos y el viento hacen su patria y su

mujeres laboriosas y leales que en su vientre majestuoso llevan el fruto glorioso del futuro regional. Creo en sus ciudades, señor, Punta Arenas y Natales, Porvenir, Cerro Sombrero, Huyen, Williams, Manantiales y también en Posesión. Creo en Cacique, Mulato, Río Seco, Yonaisín. Creo en Cerro Dorotea y en las estancias australes. Ellas son fértil reflejo del esfuerzo acumulado entre la escarcha y la nieve, entre la lluvia y el viento. Dios te salve, Magallanes, tierra de heroicas jornadas, de pampa, madera y lana. Dios te salve, Magallanes.

0: En tu radio Carnaval, 12 horas con 34 minutos.
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0: ¡Ahí va!
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0: fue la mañana con sabor a carnaval. Nos vamos a encontrar ya para el día de mañana, a la misma hora, en el mismo lugar, en la misma sintonía de la número uno. Oye, no te olvides, ¿eh? No te olvides de soñar, que los sueños sí se cumplen. Aprovechamos también de enviarle un afectuoso saludo a toda la gente que ya está en este momento escuchándolo, y que vamos a seguir entreteniendo luego ya junto a nuestro amigo Panchito Díaz, que nos va. Ya, mis chiquillas, mis chiquillos. Y Dios lo bendiga, que DJ Mira Casa no se olvide de señalar que los sueños, si se cumple, se despide Miguel Ángel Castillo, el peladito regalón de la número uno.
1: 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En la Carnaval Patagonia son las 13 horas, 1 de la tarde.

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hay? ¿Qué hay? ¿Qué hay? ¿Cómo están? ¿Cómo están? ¿Cómo están? ¿Cómo están, queridos amigos? ¿Cómo está todo el mundo a esta hora de la tarde? 13:22, lunes 24 de agosto de este año 2026. Se siente. Uno dice, perdonen, solo los Lorenzo que todavía tengo acá del resfrío. Sí, según él. No, se fue algo. A ver si lo puse despacito ahí. Ahí. La idea con ganas, sí, se siente ese aroma anticucho. Ah, papá, farita, la quiero.

0: primera vez que queremos que se vaya el mes de agosto. El mes de agosto como, es como simpático igual. Yo creo que... siento yo, pero después lo vamos a conversar un poquito. No te olvides que tú me puedes enviar saluditos. Me puedes contar si alguien está de cumpleaños. Me puedes comentar también que estás almorzando. Todo eso, como siempre, a través de nuestro WhatsApp, Carnaval.
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0: la correa más firme que nunca en el pantalón.
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0: Ayer fue el clásico, señoras y señores.
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0: Estoy feliz, soy colocolino, ustedes lo saben. Me gusta el fútbol, ¿ah?
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0: Y Colo Colo venció ayer a la U.
1: Y ella probablemente.
0: Muchas críticas por parte de algunos, ya empezaron, lo voy a decir, que el árbitro ya. Oye, el primer tiempo prácticamente ha sido como 4 goles el Colo. La U igual se perdió dos pepazos, pero claves. Muchos hinchas le echaron la culpa tanto, y muchos reconocieron el Colo jugó mejor. Así es el fútbol, loco. Es fútbol. No es una guerra, loco. Dice que no, pero bien. Contento. Y por eso tengo un mensaje acá desde ya. Y me imagino que va a ser relacionado con eso también. Se sabe.
2: Hola, amigazo, ¿cómo estamos, Ray? ¡Qué lunes! ¡Pero qué lunes más hermoso, hermano! ¿Cómo estuvo esa marraqueta en la mañana, no, Ray?
0: ¡Sabrosa!
2: Un saludo especial a todos los indios locos, a todos los coloconinos de todo el mundo. Ayer quedó demostrado quién es Chile nuevamente. Clásico es ganarte. Estoy muy feliz. Me volví loco ayer. No. Pero bueno, esa es la pasión que uno tiene, hermano. Que tenga un lindo día, hermanito. Un gusto escucharte, mi rey. Aquí
0: gracias,
2: estoy
0: grabando
2: mi losita. Me queda medio rol todavía, pero estoy más feliz que nadie en este mundo,
0: pero
2: hermanito.
0: Bien, hermano.
2: Aguante la raza brava, perro. Que esté bien, Panchito. Acá te estoy escuchando, amigo. Ya que a poquito va a llegar a jugar al papá y la mamá.
0: Yo sabía que venía algo así. Yo sabía. Pero...
2: Escucha, lamentablemente nosotros vamos a pasar las fiestas patrias casi que ahora la bajada. Voy a tener que dejar comido para antes.
0: Almorzado.
2: Perdón.
0: No, si te entendí. Este es un picarón, no. Este es un personaje.
1: Ella está siempre en portada, a toda plana, a la mañana.
0: Sí, el final pase. Sí, el partido de ayer, no, Claem. No. Oye, hay que hacer. Gente que empezó a este cabro, a Sadi, que se fue de la U, se fue a jugar al extranjero. Cómo lo trolearon, lo trataron mal, lo insultaron, así. No. Cabro es el futuro, tiene un representante, es su pega también. Hay que entender eso. No seas mala leche. A mí sí, lo que voy a decir es algo, es que entró el Lucero, pudo. ¡Traicionero! No, mentira, son cosas que pasan en el fútbol. Se cambian de equipo, uno dice, ya, va. Pero correíta. Oye, lo otro que sucedió también en España, algo súper heavy lo que está sucediendo. Allá en España sí que son cuáticos los cabros ahí, los hinchas, con los colores de su equipo, pero heavy. Yo mencionaba que Julián Álvarez se iba a ir del Atlético de Madrid, el Atlético de Madrid, para incorporarse a las filas del Barcelona. Estaba anunciado todo eso, papá, representante, todo. Y al final, ¿qué? No pasó nada, pues. Julián Álvarez tuvo que volver ayer. Cuando ingresó en el segundo tiempo, pifias de todo el estadio, loco, todo el estadio de fútbol. Todo el estadio. Cuando terminó el partido, todos los jugadores fueron a saludar a la hinchada, menos Julián Álvarez, que se dirigió directamente a los vestidores, al camarín. Y después Cholo Simeone, cuando entregó toda la información, el comunicado de prensa, cuando fue a la conferencia de prensa, perdón, él dijo que como club le pidieron a él que no se dirija a saludar, sino que se vaya directamente a camarines. Es un cabro joven igual, no lo está pasando bien. Hay que ser igual buena onda. O sea, si se equivocó, se puede haber equivocado. Todo el mundo se equivocó.
3: Hola, Panchito, que tengas un lindo programa. Y te envío una foto. Josecito estuvo de cumpleaños ayer. Así que...
0: Buena.
3: Nada que decir.
0: No se diga más.
3: Estuvo bien, lo pasamos súper bien.
0: La media polera.
3: Te envía muchos saludos.
0: También, oye, qué linda foto, no... Esa foto está para cuadro. Esa foto está para cuál. Qué linda imagen, muchas felicidades. No, qué hermoso.
4: Y olé. Hola. Olé. Colega pancito con mantequilla. ¿Cómo anda usted? ¿Cómo anda regalón de la carnaval? Un saludito para todos los carnavaleros.
0: Perfecto, muchas gracias. Muy amable, amigo. Que tenga linda jornada, buena, buena semana.
3: Dice que tú le caíste muy bien, sí. Esa foto está para cuadro.
0: No, también un abrazo gigante para él hoy. ¿Está para cuadro esa foto, en serio? Mira, sé que puede hacer ahí, Alejandro, porque hay unas bebidas ahí en. Ahí eso se lo saca. Le dice el ChatGPT, sácame eso. Y listo. Y para un cuadro, que está notable. Está notable. Mucha felicidad, amigo. Qué bacán, güey. ¡Qué buena foto! ¡Qué buena foto! En serio. No sé, digamos.
1: Lo deben saber mis pies.
0: ¡Qué bacán!
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0: Oye, saludos a los que están de cumpleaños, cabrón.
1: Déjame para perderla después.
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0: 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El número se me olvidó. Un saludo a mi amigo Camel Ali, que estuvo hace muy poco de cumpleaños. Así que... Oye, Camel, saludo, amigo. Y también. Si se compró un vehículo, necesita con lo de grabar la patente, también lo puede hacer ahí. Obvio, obvio, obvio, obvio. Un saludo para todos. Para los nuevos oficiales que se vienen. Si usted quiere ser parte del Club La Carnal como oficial, me puede enviar un mensaje al siguiente número.
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0: Después te paso el mío, ¿no?

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1: Para todos esos amores que dicen ser prohibidos.
2: Y arrancamos con el sonido de Tini junto a Ulises Bueno. Estos dos amantes. ¿Lo escuchas en la carnaval?
1: Esto dice así.

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encanta, sí. Sobre todo porque estamos hablando del pop y también del cuarteto, dos géneros totalmente diferentes en los cuales se unen para disfrutar también de la composición. En este caso, las letras de Tini, lo que comentaba Ulises fueron en una entrevista y lo buscaron a él. De hecho, él no quería, creo que yo les había comentado que cuando lo llama a Tini dice: hola, Uli, hablas con Tini. Y él dice: ay, me están jodiendo. No sé, ¿verdad? Mi hijo se ha puesto en contacto contigo, etcétera, etcétera, etcétera. Y así se creó todo eso.

0: dice que se va a jugar ahora a Italia. No se sabe qué equipo, pero se va a Italia. Tiene que hacerlo, el hombre, que es joven todavía. Vamos a escuchar cuánto. No, el medio, tío. Qué buena foto de Alejandría, de tu señor esposo.
1: Seguimos, Rey, seguimos. Lamentablemente así el trabajo, como dices tú, todo lo, la palabra lo dice trabajo.
0: Exactamente.
1: En fútbol, en cualquier lado del mundo, el trabajo se tiene. Por ejemplo, en fútbol, yo estoy en el área, yo mi centro se llama Taraba 6, y no tengo que ir al 5, al 4, tengo que ir porque es mi trabajo, ¿cachai?
0: Obvio, po.
1: Y lo que pasa es que los de la contra, porque no va a dar su nombre, no me voy a cagar el día, son muy chaqueteros por historia, son muy chaqueteros, son muy chaquetas. Son. Hay un streamer que se llama Mandreva.
0: Oh,
1: y yo sería streamer, para puro streamearlo ese weón, porque ese sí que es chaquetero, no, ese guatón, porky mamón.
0: Ese loco no.
1: Y pucha, como te digo yo, lamentablemente nosotros subimos el 14 de septiembre, así que Oliga ha dejado jugar en boque, weón, pues hay que jugar en boque. Ya que acá no se puede,
0: weón. Ya, vos, mestre, ya empezó ya, weón. No se puede hablar nada serio contigo, nada. ¿Se han dado cuenta que este hombre, este señor piensa, no, no, y sale con algo? Dios mío.
2: Sí, ¿verdad? Él es colocolino a morir.
0: No, qué bacalo, no tal.
3: Buena, buena, Panchito, que tenga un buen inicio de semana. Panchito con mantequilla, besito en tus cachetitos. Buen inicio de semana para todos los que te están escuchando por ahí.
0: Perfecto, para ti también, amiga mía. Que tengan linda semana.
4: Yo quiero Mistral con coca.
0: Ya, po, hombre.
4: Que se puede rajar con Mistral.
0: Oiga, pero no le hemos detrás. Es lunes, amigo, es lunes.
4: Oye, buena música que están tocando.
0: Es lunes. Es lunes.
4: Hace un carnaval, la número uno, la número uno.
0: Sí.
4: Uno
0: que no se diga más.
4: En Punta Nena.
0: Eso.
4: Así que, ay, ay, ay, yo quiero Mistral.
0: Oiga, ya, po, hombre. Oye, ¿qué onda, maldición gitana, amigo? ¿Ah?
3: Oye, y saludito a Josecito, que escuché por ahí que estuvo de cumpleaños,
0: sí,
3: ayer, que lo hayan pasado bonito.
0: Qué buena foto.
3: Que sea muchísimos añitos para él, besitos en sus cachetitos. Feliz cumpleaños, Josecito.
0: Muchas felicidades, Josecito.
2: Gracias, Mario, Josecito,
0: Josecito.
2: María, por saludar a Josecito ayer. Muchas gracias a ti. Y a la Palomita también. Muchas gracias, Adelita.
0: Oye, quiero mandar un saludo acá al Jere acá de Loja. Justo me vino a saludarle y un abrazo, mi compadre. El hombre, ¿ustedes cacharon el primer día que cuando se presentó un grupo de cueca? ¿Ustedes cacharon, no? ¿Fue la fiesta de la Patagonia? ¿Ah? O lo vieron, yo lo vi por la... No pude, ¿cómo se llama este...? Asistir de forma presencial. Pero hubo un grupo que se llamaba Silvanita y los del Quincho, se presentaron el primer día. En el verano estuvieron en el Festival del Guaso del Mue, y de repente uno ve un joven ahí que aquí está sucediendo con un bajo por la, de la. Si usted está en la pantalla al lado izquierdo, si está. Bueno, en todo sentido, porque está el frente del escenario, o sea, lado izquierdo. Y hay un joven que uno ubica y dice, no, espérate, tiempo. ¿Quién está ahí dentro de Argete con el bajo? Con su cangurito que estaba trabajando y tocando. ¿Qué sucedió? Bueno, ustedes todos saben la historia de lo acontecido con respecto a eso, que salían todos los medios por parte de uno de los integrantes. Pero ahí está el Jere, loco. Y justo le dije, hermano, te felicito a mí. Fuera de ser la primera jornada, respetando a toda la producción del Festival de la Patagonia, a todos los artistas que se presentaron, pero para mí fuera de ser, para mí la primera noche del festival fue el Jere. En serio. Me contento porque un cabro que ama la cueca, ama la música, canta, toca el instrumento, ¿no? ¿Qué pasó este otro? Más buena persona que el... Lo único sí que tiene algo malo. Una vez fuimos a trabajar, no sé si se va a acordar, una vez fuimos a trabajar al UMAC. Dos días juntos, así, jornada completa. Yo tenía que animar, está encargado de la técnica, todo. Me dice, hermano, mañana vamos a traer mate. Vamos a mandar el mate. ¿Quieres? Dale. Yo traigo el agüita, el termito, no hay problema. Ilusionado, me ilusionó. Segundo día llego, me escribe, se me olvidó. Ahí llegué. Dejé la guardia en mi casa. Pero no, grande, Jerez. Tremendo músico, pero anda a encargarle el mar.

0: que Colo Colo iba a ganar 2-1 a la U.
1: ¿Dijiste eso, en serio?
2: Bueno, pero es que si no, yo lo conozco así, Algueta, no sé cómo es.
3: El
2: no,
3: chico Algueta, el chico Algueta.
2: Ya, entonces para mí va a ser el chico Califón.
1: El chico Califón. Bueno, Oye, tremendo abrazo, mi amigo Chico Algueta. Tremendo, tremendo amigo. Abrazo. Así con el genio, ¿eh? Tremendo músico, tremenda persona. Anda, Bill, el mate, ¿eh? Un abrazo para él. Le pedí algo a la cómoda de Ortuga y la voz.

Hola, Baimai, ¿quién les habla? Al trío, primera vez que oigo un trío animal. El segundo día se anunció, va a ser en el arriero. El segundo y tercer día va a ser en el arriero. Y se va a presentar Javier Venegas, la Xbox. Box, Nugget, la Xbox, es de la Xbox, Nugget, lo quiero

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1: Y seguimos junto a Hierba Brava, la cumbia de los trapos. Estamos a lunes, no lo olvides, que cada vez queda menos para el fin de semana.

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1: Para todos ustedes en casa, esta canción tan linda, Qué locura fue enamorarme de ti, dice así, mira.

en Paso a Paso, la receta perfecta para una sopaipilla casera según la inteligencia artificial. Vamos a cachar el quión. Acá no venga que la ira, ¿no? Acá el secreto de la abuela, el secreto de la mamá, el secreto de las personas que son

0: Acá dice, cuando llega el frío y la lluvia, aparecen las ganas de comer uno de los alimentos chilenos más tradicionales, como son las sopaipillas. Por eso te contamos cuál es la receta perfecta para que te queden con un sabor inolvidable según la inteligencia artificial.
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0: 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Los platos típicos chilenos dejan huellas, así lo hacen las sopaipillas con su crujiente sabor que traen la nostalgia y las recetas que traspasan generaciones. La sopaipilla nunca va a ser de mala sopaipilla. ¿Cuándo se creó la sopaipilla? Vamos a buscarlo. ¿Quién fue? ¿A quién se le ocurrió hacer la sopaipilla?
1: Siempre
0: hay alguien, obvio. Para lograr unas sopaipillas soñadas no debes ser experto en la cocina, sino que podrías seguir los pasos que recomienda la plataforma de inteligencia artificial como ChatGPT, pero un sabor y textura único. Vamos a cachar. Sopaipillas perfectas, tradicionales. Ingredientes: 2 tazas de harina sin polvos, 1 taza de zapallo, calabaza y cebolla, cocido y molido, 1 cucharada de manteca o mantequilla derretida y una cucharadita de sal, 1/2 cucharadita de polvo de hornear, agua tibia si hace falta, aceite o café. En recuerdo
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0: Soy el peor. Preparación 1. Preparar el zapallo. Cocina el zapallo hasta que esté blando y hazlo puré, sin exceso de agua. 2. Mezclar en un bowl.

a más unos 5 o 7 minutos hasta que quede lista. 4, reposo, clave, fundamental. Deja reposar la masa 15 o 20 minutos tapada. 5, formar. Uslería hasta unos 5 minutos, 5 milímetros de grosor. Y corta círculos, puedes usar un vaso. Pincha el centro con un tenedor. 6, freír, calienta aceite en 370-180 grados. Así centímetros cúbicos, ¿no? Fría hasta que queden doradas por ambos lados, 1 o 2 minutos. 7, escurrir, dejarla sobre un papel absorbente. Y tips para que queden perfectas: no ponga demasiado zapallo, la masa no debe quedar pegajosa. El aceite debe estar caliente, pero no humeando. Si quieres más crocantes, hazlas un poco más delgadas. Pincharlas evita que se inflen demasiado. Opcional, dice acá, nivel Dios, espolvorea azúcar flor o a sopaipillas pasadas con chancaca, canela y cáscara de naranja. Yo siento que lo... A mí me gusta la sopaipilla, pero... A mí me gusta la sopaipilla con zapallo, pero igual me gusta...

0: cumbia.
1: Escuchabas a Villa Cariño para dormir contigo otra vez y nosotros continuamos con todo el sonido. Toda la magia de la música. Cambiamos un poco, retrocedemos en el tiempo. Esto es de Pipo Sugería.

y quiero saludar a la gente de Cerro Castillo. Este viernes voy a estar en Cerro Castillo presentando boxeo. Gracias por confiar en mi trabajo, así que nos vamos. Nos vamos el jueves. Oye, este jueves y viernes va a estar Mauricio Andrés, modo reemplazo por si acaso, chiquillo, y va a estar hasta el miércoles acá. Y la próxima semana me toca a mí, lunes y martes, voy a estar modo póngale bueno también. Hicimos un tricky, un cambio. Según Mauricio Andrés, mira, estará escuchando la radio. Mauricio Andrés. Mauricio Andrés.

Ando como Mauricio Andrés en WhatsApp y lo tengo como piojo. Lo tengo como piojito. Vamos a ver, el día de ayer Mauricio Andrés me está invitando a comer. Ayer, en la noche, yo estaba cansado, agotado. Pero yo te digo que me podía traer un cevichito para almorzar, no es malo. Acá, ya te dije dónde venden. Vamos a ver si los milagros existen. Lo dudo, pero bueno.

Así que eso, voy a estar ahí en Cerro Castillo el viernes presentando boxeo. Y el sábado voy a estar acá de vuelta en Punta Arenas. Vamos a estar modo Volverías con tu ex. Así, vamos a estar el sábado. Voy a estar con Tablito Music en los controles. Y también nuestro invitado especial, el señor Luis Mateucci. De Volverías con tu ex 2 va a estar presente el sábado acá en Club K. De viene bueno. Va a estar entretenido eso. Volverías con tu ex. Usted volvería.

0: Sí, una vez volví con mi ex,
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0: Es que me volví dos veces con mi ex, porque cuando éramos niños, pues lo leíamos. Oh, qué lindo. Después, cuando éramos adultos ya, también, pero teníamos 20 años. Y después de grande. Bueno, tuvimos un hijo.
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0: Un abrazo para ella. Tengo mucho en la madre de mi hijo pequeño. Vaya, muy bacán. Eso.

0: en Radio Carnaval, 14 horas con 32 minutos. 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
1: ¿Aló?
2: ¿Cómo estás? Esta noche quiero hacer maldades.
1: Esta noche quiero hacértelo. Oye, qué genial la música que escuchamos.
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1: Sandy Guapo ahí.
2: Ven, bebé.
1: También tomo como rey.
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1: Y a esta hora todo el flowcito, Nicky, llame la casa.

Acá me están almorzando empanaditas. Se siente la fiesta. Son empanadas de carne, ¿no? Oye, usted ve la empanadita, tiene que ser. ¿Qué prefieren? ¿La empanada de horno o la empanada frita? Y lo otro, carne picada. O carne molida. Oye, ahora salió con carne mechada. Yo, carne mechada no pasa nada. No, mi punto de vista. Yo soy de empanada.

0: a la actividad dieta. Podemos comenzar, seguir mañana.
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0: Y seguimos. Don Omar junto a Romeo. Ella y yo. Ella y yo.

0: Perdón.
1: Adiós. Chao.
2: Yo.
1: Rakimi King Guay, la casa está ahora también. Escucha Nicky Jam.
2: Pina Record.
1: Escucha Nicky Jam.
2: Pina Kennedy.
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1: Aquí se muere Panchito. Buenas tardes, Radio Carnal. Saludos de Puerto Natales. Buena música, Guachín. Ven abrigado para acá. Está más aislado que andó a estancia. No, me.

tengo agendado todo septiembre, ¿no? Estoy agendando para octubre en adelante. O sea, me quedan algunas fechas en diciembre. Oye, están buenas para... Oye, que estoy, tengo una reunión de matrimonio en diciembre, ¿no? ¿Qué onda? Igual se entiende, igual si me casará. Que nunca usé. Está calentando y quiere. Nicky Jam, The Black.

0: 12 de la noche.
1: No, no, no, no, no, esas tus cosas, no, no, no, sí.
0: Con esa música prendes a cualquiera.
1: Déjame nomás como estoy. Es que esta hora es bacán escucharlo, pues. Porque esta hora después como da como un poquito de sueño, después del almuerzo. Hay que ponerle flow también.

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1: Nos vamos ya. 2 de la tarde con 57 minutos. Me comienzo a despedir, queridos amigos. Que tengan una linda tarde. Ya seguiré Mauricio Tejo con el Póngale Bueno. Nosotros nos escuchamos mañana a partir de las 3 horas. Un saludo a don Víctor.
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1: Está el señor Brian O'Connor corriendo.

0: enojado?
1: Luz. No.
0: ¿Me eliminaste igual?
1: ¿Por qué?
0: ¿Tú por ahí?
1: ¿Te eliminé de qué? Bueno, este sí que es sanguchito de falta, loco. No te voy a hablar más. Ah.
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1: Yo no he eliminado a nadie, viejo. Este, si va a decir algo, infórmese bien, ¿vale? No quiero que un simple comentario me arruine el día. Ay, cachada, esa persona que se va. Amigo, me da lo mismo que en su... ¿A dónde?

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0: en la Carnaval Patagonia, 15 horas con 33 minutos. 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

buena esa intro. Está re bueno. El Sony poniéndole talento. Oye, ya saludamos a toda la gente que está en la sintoneando con la garganta.

Oye, se viene. Oh, tengo algo, pero no puedo contarlo, compita. No tengo algo, pero no lo puedo contar todavía. Pero esta semana sale, ¿eh? Pero un spoiler. Atento, Río Gallegos, ¿eh?

0: guachita, ¿cómo estás?
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0: cochamanita. ¿Cómo está mi guachita? ¿Cómo anda eso? ¿Cómo estuvo el turno? ¿Cómo estuvo el laburo? Se viene septiembre a pasos agigantados, ¿eh? Y Sandy Cañete, persona que está escuchando de fondo, se presenta en Punta Arenas, se presenta acá en Punta Arenas, muchachos, ¿eh? Este 18 de septiembre va a estar acá en Punta Arenas.
2: Y nuevamente, la Patagonia al mundo.
0: El Sandy Cañete, bueno, en el Charo de los Camperos, este.

0: excelente, muchachos. Oye, 15 horas con 53 minutos. El día viernes hicimos un concurso. Hicimos un concurso concursable donde tenía que chutar el resultado del clásico que fue el día de ayer. Que fue un clásico, papito. ¡Qué clásico! Y hubieron re poquitas personas las que le chuntaron al resultado. Así que ahora se los digo. Oye, por acá dice.
1: Todo bien, Diosito. Un poco estamos medio tristón, pero ahí vamos.
0: ¿Por qué? ¿Qué pasó, mi guachita? ¿Por qué estás tristona? No estés tristona, po.
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0: Bueno, con ese tipo de cosas uno tiene que decir. Va a estar triste, obviamente, guachita. Pero para arriba se animó, ¿ya? Para arriba. Y le mando un abrazo grande a todos.
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0: Oye, saludos a mi amigo ahí. Josecito, ayer cumpleaños. Oye, babito. Josecito, toma de cumpleaños. Buena, bro. Vamos a cantar el cumpleaños feliz también entonces a nuestro amigo Josecito.

mucho, mucho. Y en esta vuelta del sol, que sea maravillosa nuevamente, ¿eh? Ah, no, no, nada que ver, pues yo, no, no, no, no, para. Yo ando leyendo como las locas, tío.

0: Yo creo que ya tienes que haberlo dicho. Pero qué fantástico es ver ese gol de Correa. Lo veo una y otra vez. Grande Colo Colo.
1: Grande Colo, bueno. Un abrazo, era, Oye, saludos a la Josechita que estuvo de cumpleaños ayer. Pues un abrazo grande, ¿eh? Ah, me está la Alejandrita, le mando un audio, ¿verdad?

0: el tema de fondo, bravo. Mira. Ahí sí, oh,
1: para vos, se va a
0: ahí está nuestro mi productor, ahí por ahí poniéndole bueno. La María, bienvenida, María, María.
2: Los pollitos ganaba 2-1.
0: Sí, una de las que la chuntó.
2: Que tenga lindo fin de semana, lindo programa, lindo tarde.
0: Qué lindo, mi guachita. Una persona de la que lo chuntó al resultado.

0: Yo creo que no con ese bro, ese bro.
1: 8 de la tarde empezamos el juego.
0: A miércoles ya.
2: Están las que se pelearon con el novio y esta noche van entre.
0: 8 de la tarde, boludo,
2: Y esto dice.
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0: Dale, Candré, también soy de gracias, Piojito. No, nada que agradecer, amiga mía. Nada que agradecer, mi manchita. Un abrazo grande para ustedes, que lo pasen bien. Que hayan pasado su cumpleaños, pero maravilloso de Josecito ahí. 56 años no se cumple todos los días, ¿ah?
4: ¡Manitos arriba!
0: Saludos a mi amigo Lucas Juan, un abrazo grande para mi brother ahí. A la Adelita, ¿dónde está la Adelita? ¿Dónde está la Adelita? ¡Adelita!

0: ¡No se duerme! ¡Sigue el hueveo! ¡No, huevo, no, huevo!
1: En Radio Carnaval, ya son las 16 horas con 9 minutos.

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0: por acá, dice, bueno, Pioquito, buenas tardes, Radio Carnaval, buenas tardes, póngale bueno, machín. Saludos de Puerto Natal, Oye, el tecito más dulce, la marraqueta más crujiente. Qué lindo, machín. Abrazo, mi brother. Buen turno, buen laburo, buen todo, que... Patito. Un abrazo muy grande para ti, Patito, cuídate mucho.
1: Dudaste, mi amor.
0: ¿Está con día libre, Patito?

0: Oye.
1: Al estilo argentino. Para este lunes de jefe y celebrar el triunfo en color.
0: Eso me lo puede preguntar en interno a mí, papito, ¿eh? Mi corazón. Costumbre que tiene, ¿eh? Que todo el mundo se entere.
2: Ay, no, que ayer estuve de cumpleaños, Josecito.
0: Josecito, sí.
2: Que le pasó un feliz cumpleaños junto a la Alejandrita, a Nicolcita, a Sejanita, a...

0: 21 minutos. Acá son las 4 con 21. Y después va a quedar parejo. Ahora va a quedar parejo, horario parejo. Acá van a ser las 4, ya van a ser las 4. ¿Se entendió, no?
1: Hola, ¿cómo estás,
0: Bioquín? Hola, mi brother, ¿cómo estás, Juancito? ¿No?
1: Me río toda la noche. Qué felicidad más grande, hermanito.
0: Sí,
1: buen lunes, buen lunes. Oh, tú esa marraqueta en la mañana.
0: ¡Oh, papá!
1: Ahí, tranquilamente nomás, para que sepan quién es Chile nomás.
0: Exactamente.
1: Y no se pasen la película nomás. Y por lo menos lo más grande del mundo entero, viejo. Más feliz que nadie en este. Por aquí trabajando con la camiseta con los colitos, hermano.
0: Qué buena, mi
1: se
0: bro.
1: Corresponde.
0: A darle
1: pura aura por acá.
0: ¡Pura aura!
1: Pura aura, el Taraba 6, los Traba Rey, los Traba. Así que bueno, aguante con los colos, toda su gente.
0: Rey. Dale, guacho.
1: Qué felicidad más grande, hermano. Y yo creo que la tuya igual.
0: Sí,
1: así que aquí te estoy escuchando, por Rey. Escucha, si podría sintonizar una canción.
0: ¿Cuál?
1: De Amar Azul.
0: Amar Azul.
1: El campeón, por favor. El...
0: ¡Oh! ¡Qué temón, guacho!
1: Acúsalo con tu mamá, Kiko.

0: el día de ayer, cuando terminó el partido, empecé a mandar mensajes a mi amigo Chucho. Pero en buena, sí.
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0: Oye, ahí sonaba un poquito de Dani. Dani, manda uno. Hasta la tarde con la carnaval, muchachos. Buen temita, ¿eh?
1: Creo que fue para Kami Sushi, puede ser, o no, con Pitoquito.
0: ¿Sí?
1: Oye, me reí, weón. Oye, qué bacán, weón. Esa weón es aura, hermano, weón. En serio, weón, no, ustedes se pasan, weón.
0: Ah, el video de... Yo no quería hacer esto, pero...
1: Mi viejo, weón, mi padre, weón, él fue el que me hizo indio loco de Colo Colo.
0: ¡Claro!
1: Felicitarlo. Que se compró un terrenito allá en Chiloé Castro, así que, bueno... ¿Qué más que decirle que estoy orgulloso de él y felicitarlo?
0: Increíble,
1: hombre, casi 65 años que haga eso es porque el hombre está fuerte, bueno, así que eso, mandar un saludo a mi viejo aquí de Punta Arenas, Chiloé. Que vamos a tener donde llegar, vamos a tener cabañitas, así que voy muy contento por don Félix Chihuay. Así que le siga yendo bien nomás, mi viejito, para allá, así que si Dios quiere ya por allá estamos febrero, para ir con la chilotita. Así que eso, por rey, un saludo especial a don Félix Chihuay, a mi padre.
0: Ya, pues, mi guachito, te mando un abrazo grande, buena competa.
2: Ok.
0: Bueno, mi bro, ¿cómo estás, guachito?
2: Estamos comenzando la semana.
0: Comenzando con todo.
2: Por acá, oye, con un poco de cosas que hacer, pero bien, súper bien. Saludos a todos los audiencias. Póngale bueno.
0: Bueno, mi bro.
2: Buena, compita. Ahí nos estamos comiendo.
0: Dale con todo, ¿no, mi guachito? Cuídate mucho. Buen turno, buen laburo, buen todo, como dijo un amigo por ahí.

0: son los que hacemos eso. Voy a mandar un audio que le mandé a mi ojo recién.
1: Dale. No, notable, guacho. Ese de... del video que está circulando en redes sociales que hicimos el otro día con Bitoco y Marcelo Eliski, el pavo. Nota, notable, guacho. La verdad que me reí mucho, estuvo re bueno, ¿eh? Yo no quería hacer esto, pero... Esos son apoyos también a mis amigos, pues, loco, ¿eh? El otro día estábamos hablando, conversando con un amigo, con una persona. Mira, voy a poner un temita ahí para que suene. Este, mira. La otra vez estábamos conversando con una persona, un amigo muy cercano. Y él decía, tenía un punto de vista de que del apoyo a los amigos. ¿Cachai? No, vayan para allá, yo los invito, vayan para allá, no sé, voy a hacer tal cosa, vayan para allá, los invito. Eso es un apoyo, es bonito que el núcleo, que tu amigo de para, haga algo y tú lo apoyes. ¿Me entiendes o no?
2: La otra por ahí.
1: Por ejemplo, la otra vez salió un amigo que hizo una fiesta, X-Pa, y fueron todo el grupo de no sé qué, fuimos todos para allá. Pero de todos pagaron re poquitos. Eso no me apoyo, pues, guacho. Para mi gusto. Dame tu cosita. ¿Me entiendes o no? Dame tu cosita. Dame tu cosita. Dame tu cosita. Ay, ¿dónde están las que se pelearon con el novio? Entonces, hay un montón de. Y es bonito que uno apoye a su amigo. Y más cuando tiene un local. Porque ahora tener un local comercial o tener alguna cosa cuesta mucho. Encima, siempre el sistema. Así que le tengan que pedir más cosas. Y así se producen estas cosas ilegales, pococho. A mi gusto. Ya, no. Así.
3: Las manitos arriba.
1: Vamos con un temita, ¿te parece? Oye, tengo la carterera lista de lo que es el este fin de semana ahí en New Holiday. Se viene bueno, New Holiday, muchachos.
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1: Después de esta tandita la vamos a comercializar ahí. Y la vamos a lanzar como corresponde, como siempre. No vamos con un temita, esta es la reverenda Amor de Cumbia.

0: En Radio Carnaval, ya son las 16 horas con 37 minutos. 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

0: Ahí estaba Coqui Núñez, que hicimos un soltero. A esta hora de la tarde, que es la carnaval, muchachos, ¿eh? Prendele bueno.
1: No quisiese salir de aquí.
0: ¿Qué nos dicen por aquí? A ver.
2: Yo soy el peor. ¿No pude encontrar a nadie más? ¿En Fracasur? Que alguien de la U.
0: No.
2: A la radio, va encima.
0: No.
2: Y ojo. Y acá le grité. ¿Qué sentiste por el clásico? De los adictos son. Así que un saludo para Ricky. Para Ricky. Ricky Hernández. Flower. De adictos son.
0: Yo ayer me agarré para el chuleteo con mi amigo. A mi amigo el Malti. Ahora todavía todos cabros, ¿eh? Alguien por acá dice: buenas tardes, Mauricio. Que tengas un buen programa. Oye, está más que urgente la marraqueta y más grande. Y es lo más grande. Haciendo el aguante de Chile siempre con lo grande. Grande, Javier. Un abrazo, grande, compita.

0: amigos míos, se viene la cartelina de lo que se viene este fin de semana en New Holiday. Así es, amigos míos. Porque esto se presenta como tiene que presentarse. 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El viernes se viene con todo, muchachos, porque está Starfit. 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Va a estar re bueno eso. Ya lo sabe, ese Starfest junto a nuestro amigo Paulo Saltivia. Y el sábado, en algo yo estaba esperando hace mucho tiempo. Estaba esperando hace mucho tiempo porque hay un nuevo tributo en Punta Arenas y se viene re bueno y es de un amigo. El sábado se presenta el New Holiday, el tributo a la nueva luna. Así está, amigos míos, este sábado 29, tributo a la nueva luna. Va a estar re bueno eso, re bueno. Tributo a la nueva luna con todo, así como esto, como estos clásicos. ¿Sí?
1: ¿La seguimos haciendo bien o qué?
0: Estos son los clásicos de la nueva luna. Qué bacán que hagan un tributo a la nueva luna, de verdad que sea. Hay harto tributo ahora. Yo voy a hacer un tributo a los picantes. Imagínense, voy a hacer un tributo a los picantes. Cuchito, me estás escuchando, ¿no? Hagamos un tributo a los picantes. Ya, pero esto es el sábado, tributo a la nueva luna. Y el domingo, bueno, a cerrar, hay humor, guacho. Humor frente al cementerio. Ahí en New Holiday, así se llama, humor frente al cementerio. Fernanda la Diva, Roberto Herrera, Oscar Conache, y Supreme. ¿Cómo es, eh? Oscar Conache, no, será Nació de mí. Va a estar re bueno eso. El San Comedy se está tomando lo que es el Holgorio Magallánico. Y el viernes ahí también, aparte de eso, se viene bueno, ya lo saben. Me quedo con el tema de la nueva luna, compita. Vamos con ese tema.
1: Okay.

0: estaban los charros a esta hora de la tarde. 17 con 12 minutos. 17 con 12 ya. ¿Cómo pasa rápido el tiempo? Y en nuestros últimos minutos vamos a dar en la clasificación de las dos personas que le chuntaron el resultado.
1: No te trata.
0: Dos personas le chuntaron el resultado el fin de semana.

0: ¿Qué pasó con el concurso?
1: Ya lo dije recién.
0: Bueno, Piojito, que tenga un buen regreso a tu casita. Ahí está mi opción hasta mañana.
1: Dame, Machita, todavía no me voy ya me está echando ya.

0: 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Este domingo hay un gran bingo gran para realizarse. Va a estar re bueno los premios, ¿eh? 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El cuarto premio, 15 lucas. El tercero son 20 mil pesos. El segundo premio, 30 luquitas. 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Re contra bueno, ¿eh? 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Esta es la Junta de Vecinos número 4, ahí en Cabo de Hornos. 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Va a estar bueno, bingo a beneficio de la escuela de samba para ir a los mil tambores, ¿eh? Va a estar bueno eso. El viernes nos reencontramos también porque vamos a estar en una reinauguración junto a los amigos de Espacio Broadway en Broadview Bar Dance Bar. El regreso. Voy a estar con dos clásicos de la música también, ¿ah? ¿Eh? Voy a estar con 12 tremendos DJs. A Pablaza y José Fernández. DJ Choli también. Va a estar re bueno eso.
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0: Va a estar bueno, papito. El viernes estoy invitado. O sea, el miércoles. El miércoles voy a estar ahí en un medio de comunicación invitado. Mañana tengo reunión con una banda. Esta semana va a estar re buena, compita. Bueno. Ahí está, ahí nomás te la dejo. Saludos a mi brother.

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1: En la Carnaval FM, son las 17 horas con 32 minutos.
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1: ¿Qué tal? ¿Cómo están, amigos y amigas? Buenas tardes, qué gusto en saludarles. Bienvenidos, bienvenidas a esta nueva edición del programa Pa' la Casa.
2: No somos muchos, no somos pocos, pero estamos todos locos.
1: Estamos todos listos para comenzar una nueva edición de este programa, para acompañarle donde quiera que se encuentre. De acá le enviamos un tremendo saludo a...

más, 19:30 en este día, lunes, super lunes, 24 ya de agosto. Lunes 24 de agosto y saludamos a toda la gente que está en sintonía a esta hora de la radio. Bienvenido, amigo. Bienvenidas a la gente que anda en el taxi colectivo. Aquellos que andan trabajando a esta hora, recorriendo las calles. Está helado Punta Arenas, ¿eh? ¿Sí? Yo en el trayecto a la radio, que son como mi camino, ¿cuántas cuadras me comí? Como 3 cuadras. Harto, ¿eh? Buen ejercicio todos los días. Se notó el frío, se notó el frío.

qué bueno, con este frío le saludamos, por supuesto, pero está la calentita acá en la radio, está calentito, ¿ah? Se nota el calor de locutorio, ¿sí? Se nota el calor del locutorio, qué lindo llegar acá a la radio y tomarse un cafecito.

agosto, ojalá para todos. Sabemos que es un mes complicado este mes de los gatos, pero de acá le hacemos empeño, fuerza y por supuesto compañía a esta hora de la tarde. Saludamos también acá a la gente de Laguna Blanca, de Río Verde.

0: que se preparan también para vivir su gran campeonato que vienen preparado para este mes de septiembre, que ya le vamos a estar comentando, porque se busca, claro que sí, la mejor empanada en la región hoy. Ahí en Río Verde, ¿eh? En Río Verde. Y por supuesto saludamos a Tierra del Fuego por venir, Camino Nonaicín. Tantos lugares bonitos, ¿ah? ¿Eh? Y que pronto ya se conecta la isla de Tierra del Fuego con Chendegaya. Oiga, qué lindo. Va a estar lindo eso, va a serlo, ¿ah? ¿Eh? Así que de acá, un afectuoso saludo, por supuesto, a toda la gente que está en la sintonía de la radio. Y cómo no mencionar a Puerto Williams, allá abajo, en el 95.5 el Dial FM. Allá estamos sonando fuerte y claro, a través de Radio Canal Vigle.
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0: Así es, señoras y señores, bueno, todo listo y dispuesto para comenzar una nueva edición de este programa, acompañándoles hasta eso de las 19 horas. Día lunes, lindo lunes. Oye, y el primer saludo que vamos a enviar esta tarde, porque el hombre ayer estuvo de cumpleaños, le vamos a mandar un cariño saludo a Josecito. Josecito, compañera de nuestra amiga Alejandrita, que ayer estuvo de cumpleaños. Así que este primer saludo, por supuesto, es para Josecito, que haya tenido un lindo recibimiento de este nuevo año. Esta nueva, como le dicen, vueltita al sol. Yo le diría vueltita a la luna. Pero que lo pase muy bien, ¿eh? Que sean pero muchos, muchos años más junto a su hermosa familia, que lo quieren mucho, ¿eh? Así que no te mueras nunca, Josecito. Saludos, Josecito. ¡Feliz cumpleaños! ¿No? ¡Feliz cumpleaños! Ya, señoras y señeres, tenemos que saludar a quienes hacen posible también que estemos esta tarde junto a ustedes. Es así como que saludamos a, por supuesto, Cecilia y Productos Pacel. ¡Bienvenido! Pasen nomás, chiquillos, ¿eh? Sobre el asiento. Déjeme la mortadela jamonada nomás, ¿eh? Tranquilito. 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Bienvenido, gente del Mesón Austral, ¿eh? 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Saluditos para ellos. ¡Ya! Ustedes también pueden participar de esta tarde enviándose un mensajito. ¿Sabe dónde? Acá, este número, mira. Escucha, escucha.
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0: Buenas tardes.
3: Hola, Luisito. Buenas tardes, Luchito.
0: Hola,
3: buenas tardes.
0: Buenas tardes, Marco.
3: Un tema del grupo Tubo. ¿Ah? Grupo Tubo.
0: ¿Nunca estuvo?
3: Los grupos Tubo.
0: Ya, Hogan. Ya le entendimos.
3: Por favor, Luchito, por favor.
0: Ya le entendimos.
3: Nunca estuvo.
0: Nunca estuvo, ya.
3: ¿Cómo está mi Isabelita linda, preciosa? Te van a dar la Sandrita y Manolito acá. No me falta la radio, mi Isabelita, que tú la llevas. Tú la llevas. Si la Isabelita va a estar a la radio, estamos solos.
0: Gracias por lo que nos toca, Manolito, ¿eh? Muchas gracias.
4: Hola, ¿cómo estamos, amigo y colega?
0: Hola, amigo.
4: Hola, ¿cómo estás, Luchito? ¿Cómo estás?
0: Winner. ¿Todo bien? ¿Cómo andas, Winner?
4: Te pasaba a saludar, ¿ah? Te pasaba también a decir que estás escuchando que este mes es complicado, sí. Es complicado el mes de los gatos. Yo llegué el fin de semana todo rasguñado a mi casa.

0: 6 de las 22 horas. Entra con una tremenda entrevista, una tremenda invitada que es la Musa. Va a estar ahí conversando junto a DJ Enrico. ¡Saludito, amigo mío!
1: Hola, Luchito, que tengas un lindo programa.
0: Hola, María.
1: Un lindo comienzo de semana y una tarde. Besitos en los cachetitos.
0: Besito para ti, Luchito. Besito para ustedes.
1: Luchito, quiero mandar sobre el cumpleaños.
0: ¿Para quién?
1: Para Josito, que ayer estuvo de cumpleaños.
0: Ayer estuvo de cumpleaños, exactamente.
1: Que cumplan muchos añitos más juntos.
0: Exactamente.
1: A la Alejandrita, a su hija Nicole, a su hija Anita
0: y
1: a su
0: nietecito
1: Santiago. Que haya pasado un feliz cumpleaños. Acá le saludo a María.
0: Saluditos para Josecito,
1: María. ¿Podrías poner un temita de los Lumaquinos Alegres? ¿Cualquier temita, por favor?
0: De los Lumaquinos, ya.
1: Chiquito, saludo a todos los colocolinos que le dieron con matar a los chunchos. Manuel, aprende a hablar. Nunca subo. No sabe ni hablar, tremendo hombre viejo, Dios mío, por Dios.
0: Nunca estuvo, dijo. Ya, por acá dicen hola, buenas tardes, Radio Carnaval. Besos a la única grande y nuestra, la Chave Rica. Que se recupere pronto y abrazos de Cacique. Ah, de Cacique Baluchito. Dice saludos de Puerto Natales, ¿eh? Chile. Saludos totales, saludos Patito. Saludos para Patito que está allá en Puerto Natales, ¿eh? Aguante Puerto Natales, vamos a ver cómo está la temperatura. Mira, mira, mira la temperatura. ¿Qué significa esta temperatura, amigo? ¿Ah? Mira, Puerto William a esta hora está con 7 grados de temperatura. 7 grados. Acá en Punta Arenas tenemos 4 grados. Por venir 5 grados. Puerto Natales, 0 grados. Ni frío ni calor, dijo el otro. 0 grados, saluditos para toda la gente, ¿eh? Así están las condiciones para toda la región de Magallanes. ¡Vamos a la música! Oye, ¿quién es eso, hermano?

0: galletito. Y ahí te envío una fotito.
1: Del rey, oiga, qué lindo se ve con esa tremenda torta de su amigo Josecito, oiga. Oye, tienen torta como para toda la semana. Oye, Josecito, sácate una torta. Oye, una torta como para 50 personas, ¿no? Bueno, no, no me quedé corto, yo creo que me quedé corto. ¡Y tú! Oye, saludito a Josecito, ¿ah? Esa sí que es la media torta, se ve tan... Esa sí que se ve rica la torta, ¿ah? Saludos para Josecito, que estuvo de cumpleaños. Mira, bien celebrado, qué buena foto te mandaste, Josecito. Con su camiseta de Colo-Colo y su buena torta de... ¿Cuántos años, eh? Deja... 56 pepita, Josecito, ¿ah? Muy bien, se mantiene bien, Josecito. Saludos para el amigo Josecito. Saluditos, saluditos.
2: Josecito, el sábado se adelanta la hora del reloj. Ah, pero bien, no, para acampar a Janet.
1: Claro, nosotros no queremos ni mencionarlo porque...
2: Josecito, yo ayer llamé a Josecito para saludar por su cumpleaños.
1: ¿En serio?
2: Y ahí estuvo hablando un rato.
1: Mire qué lindo, oiga.
2: Luchito. Luchito, ¿qué? Papacito.
3: Luchito, pero él dijo que le cante feliz cumpleaños.
1: ¡Que le cante yo feliz cumpleaños! Pero no hay problema. Pero para eso estamos, pues, ya.

0: Tome aire. Ahora, usted ya sabe.
1: Hoy apenas estamos soplando.
0: ¿Cuál es el que pasó?
1: Salió medio desinflada esa. Pero bueno, mucha felicidad, Josecito. Que sean muchos más. Muchos, pero muchos más.
2: Es que de verdad éramos muchos.
1: ¿Eran harto? Ah, se acabó la. No me digáis, se acabó la torta, ¿en serio? Se la comieron. Se la comieron toda. De verdad. Oye, tremenda torta, sí, de verdad, tremenda torta. A ver, deja sacar. Deja echar una luqueada. Permiso. Yo creo que anda como por medio metro por lado, ¿no? Una torta cuadrada, medio metro por lado, deben ser para una 150 personas. Oh, Alejandrita. Pero qué lindo que lo haya pasado bien. Buenas tardes.
3: ¿Cómo estamos, Luchito?
1: Buenas tardes.
3: Oye, dijo Josecito que le vayas a tocar la corneta.

0: el esfuerzo ahí de... Usted sabe, ¿ah? Así que saludos, Josecito, ahí nomás. Le salió más o menos la tocada con neta, sí, ¿ah? Le salió más o menos, ¿no? Más o menos.
1: Hola, Luchito, querido, ¿cómo está ahí?
0: ¿Cómo está, amigo? ¿Qué tal? Sí,
1: estás como Guanaco viejo, así que, bueno, algún día volverá la rubia.
0: ¡Algún día volverá!
1: Estoy acá trabajando con Aura nomás. Ayer desplumamos las lechuzas. Desplumando lechuzas.com.
0: ¿En serio? Desplumando lechuzas.
1: Aguante Colo Colo, amigo. Aguante la raza brava. Aguante Colo Colo.
0: Festejando todo.
1: Clásico como ganaste, dicen.
0: Mira, el romántico viajero.
1: Así se que eso, mandó. Amigo. Aquí estamos todavía en el traba.
0: Me imagino
1: trabas.
0: Que todos contentos.
1: Aquí estamos ya, aquí a poquito ya. Quedan 5 días nomás, así que.
0: Por
1: aquí estamos escuchando, Rey, haciendo unas milanesas napolitanas con papas fritas. Así que. Aquí estamos, Rey. Y saludos para todos los colocolinos de corazón. Yo soy demasiado fanático. No hay nadie en este mundo como yo. Así que un abrazo, amigo. Y bueno, salud. Como todo, te digo a todos los colocolinos de corazón.
0: Saludos, amigo.
1: Y saludo especial igual a las potos pelados.
0: A los potos pelados. A los potos pelados. A los potos pelados. ¿Por qué potos pelados, amigo?

0: Buena frase, amigo. Buena frase.
1: Muchas gracias,
0: José.
1: Puchito,
0: sí.
1: En serio, muy, muy agradecido por cantarme feliz cumpleaños. Y tenemos un aforo de 46.000 personas, así que por eso es que la torta era grande.
0: Ay,
1: lo mejor de todo, que se acordaron lo de la carnaval igual. Todos, las chicas y los chicos, a saludarme igual. Así que más puedo decir muchas gracias a todos y que Dios los bendiga.
0: Felicidades.
1: Faltó tu regalo, Luchito.
0: Te lo tengo acá.
1: Pero tu corneta. Gracias.
0: Apenas suena, man. Oye, garga. ¿Qué le pasó a la chuchuca? Tiene más pinta de chuchuca que de corneta de cumpleaños, ¿ah? ¿Eh? ¿Qué le pasó? Amigo, ¿está mal ecualizado o qué?

0: Sí. Muy bien. Ahí sí sonó bien. Muy bien. Perfecto. Ahí sí. Ese es un verdadero cornetazo, amigo. Un verdadero cornetazo. Un verdadero.
1: Perdón, que toquen la cornetita.
0: Ah, no, sí, ya la tocamos.
1: En la altura está bien frío, ¿eh? Está, hace mucho frío en la altura. ¡Grande Colo Colo! ¡Vamos por esa copa 35!
0: Se están juntando todo, ya. Bueno, mira, menos mal que no está la Chaela, porque era la única de los chunchos que hacía fuerza ahí, ¿eh? Pero bueno. Oye, buena foto. Buena foto, Alejandrita, desde el cumple, buena.
2: ¡Oiga!
0: ¿Qué?
2: Ahí está mi nieto Tiago Luchito.
0: Oiga, Tiaguito, saludos para él, oiga. ¡Saludos, Tiaguito, campeón! Grande, Tiago, ¿eh? Grande.
3: ¡Josecito sopla!
0: Ya no sopla, José.
3: Oye, Luchito, Oscarito Soto dijo el viernes que dejaste olvidado tus pestañas postizas, tu peluca y tu maquillaje. Y DJ Erwin dejó olvidado su cornetita.
0: Yo le iba a decir justamente que todas esas cosas son de Erwin. DJ Erwin.
4: Colo Colo de Chile. Dale campeón.
2: Luchito, ¿cómo es eso? Que acá está su regalo. ¿Cómo que no sopla?
0: Es que la cornetita, la corneta de cumpleaños me estoy refiriendo yo para que quede todo ahí. No sonábamos, pero era un problema acá técnico de acá, digamos, por eso no sonaba. Un problema técnico de el técnico gacha, pues técnico gacha. El único que gacha.
5: Atento, atención.
0: Claro, una cosa sin pantalla más.
2: Sí, arréglalo nomás.
3: El eterno campeón es Colo Colito de todo Chile.
0: Mire, se juntaron todos los Colo Colito, mi corazón.
6: Arregla tu corneta, ¿no, mambo?
0: No, ya la arreglamos. Está sonando, pero fuerte y claro.

0: Nachito, tócame la cornetita.
1: ¿Cómo le voy a tocarla? ¿Cómo le voy a tocar? ¿Cómo le voy a tocar?
2: ¿Dónde están mis compañeros colocolinos?
1: Sí, por ahí.
2: Ayer fueron 2-1 nomás. Espérate. Que la próxima, la semana va a ser no dos más.
1: Mira.
2: O tres.
1: Tiene fe. Más. Tiene fe, amigo. Tiene fe, amigo, máquina. Tiene fe.
3: Oye, Luchito, igual, bueno, ha sido un día muy lindo hoy. Aparte que nos levantamos con la marraqueta más dulce, dijeron. Y enviarle un saludo especial a mi padre. A don Félix, a don Chihuay Miranda. Que delante me llamó, amigo, que se había comprado un terrenito en Castro.
1: A mí.
3: Me tiene demasiado orgulloso el hombre. ¿Quién hace eso con 65 años, amigo?
1: Qué lindo,
3: güey. Sigue muy orgulloso de mi padre. 65 años, se compró un terrenito.
1: Qué bacán.
3: Va a hacer sus cabañitas. Así que si Dios quiere, en febrero estamos por allá. Qué ganas de darle un abrazo, pero bueno. Circunstancia de la vida, nomás que estamos lejos, pero sí. Orgulloso de mis padres. Y bueno, de mi viejito igual, que estaba más contento. Así que eso, pues, viejo. Un saludo especial a mi padre, Félix Chihuay.
1: Saludos, padre.
3: Un capo, el hombre.
1: Es un maestro. Ahora sí que la hizo. Vamos a parar esas cabañas.

0: Colo-Colo, Chile. ¿Y quién es Chile? Colo-Colo, por los chinos, Colo-Colo.
1: Vaya, si no hay sistema, hermanito.
2: Ese hombre es el colocolino, por eso compró terreno. Ahí que está trabajando las acciones.
1: Está trabajando. No es malo, ¿eh? No es malo un terrenito ahí. ¿Cómo dice? Un terrenito en el sur. ¡Ole! Pero viste, han sido que vamos listos ahí, ¿eh? Sí, ¿eh? Ahora ayudarle a papá, ¿no? A construir las cabañas. Espectacular, ¿eh?

0: Estamos locos acá. Así comenzando con toda la energía en este día, lunes 24 de agosto. Falta poquito, ¿ah? Falta muy poquito para terminar este mes de agosto, amigos y amigas. Por supuesto, diciéndole lo mejor a todo el mundo, ¿eh?
1: Por el video, escucha el video.

0: velocidad.
1: Ahora sí, mi temita de Lumaquino Alegre.
0: Lumaquino Alegre.
1: Whisky, whisky la noche, whisky, whisky la mañana, whisky, whisky la tarde, whisky, whisky la cama, whisky, whisky la playa, whisky, whisky la casa, whisky, whisky del baño, whisky, whisky en el auto.
0: Nos quedó claro cómo se llama. Nos quedó claro cómo se llama la canción de María. Ya la vamos a buscar. Creo que se llama En el auto. Vamos a buscar la canción ahí de los Lumaquinos Alegre, María, no hay problema. Dentro de un ratito ya lo colocamos. Oye, yo tenía que... Antes de la información, vamos a tener mensaje, ¿no?

0: municipalidad.
1: Acá está. Y tiene es un mensaje que nos manda y comparte con nosotros la municipalidad. Municipalidad de Río Verde, amigo y amiga, y el campeonato de la mejor empanada 2026 que está realizando esa municipalidad ahí en Río Verde, a 40 kilómetros de aquí, amigo, ¿eh? Así que no queda muy lejos y una bonita jornada para ir a disfrutar en familia, porque el sábado 12 de septiembre, cuando yo vaya viajando, justamente el día sábado 12 de septiembre yo me voy rumbo al Cajón del Maipo, hacer la ruta del chino.

0: no sé qué juego practicaban ustedes, pero de los juegos típicos, no sé si conocen el run run. Nosotros no hacíamos los run run con una tapa de estas de botella. ¿Se acuerdan las Coca-Cola antiguas? Oye, estamos sacando. Y uno le hacía dos hoyitos a la tapa y pasaba un hilo. Eso lo enrollaba y empezaba a hacer como un tipo... un juego donde giraba esta chapita y tenías que cortarle el otro, la cuerda al otro contrincante. Ese era el run run. Ahí están los juegos típicos como el emboque, las bolitas. Creo que ahora hicieron un concurso de la taba. No sé si conocen el juego de la taba, que se juega con un hueso. Es muy típico del sector ahí de Coyhai, que este juego de la taba. Y también volvió ahí al sector de Río Verde. Así que hay varios juegos típicos. Si usted quiere ir a participar y disfrutar de una tarde entretenida, puede ir el sábado 12 de septiembre ahí a Río Verde.
1: El trompo igual, chico, el trompo.
0: El trompo. Yo no fui muy bueno para el trompo, ¿eh? Lo traía el embolado, pero no me gustó jugar mucho, me costaba. Cuesta el trompo, ¿eh? No es un juego fácil. Hay que dominar ahí la tirada, digamos, y el recoger las soguitas y que quede el trompo dando vueltas, si no, no sirve de nada eso, ¿no? Pero creo que el emboque era lo que me resultaba más fácil a mí, oiga. Y habían emboques de distintos tamaños, habían emboques grandes, chicos. Y era un juego que me salía bien fácil a mí, es el del emboque. Pero bueno, son bonitos los juegos tradicionales.
2: Yo fui muy bueno para el emboque, weón.
0: ¿También?
2: Seco para el emboque.
0: Seco. No me imagino, es que es más fácil el emboque que el trompo, amigo, ¿eh? Yo por ahí tengo mis dudas. De verdad que el trompo hay que tener una técnica, no sé si ancestral, pero una técnica... una técnica que haga que el trompo gire, si es, eso no es fácil, si no es fácil. No es fácil.
3: Las bolitas.
0: Las bolitas. Pero las niñas en ese tiempo jugaban. Bueno, jugaban juego a saltar la cuerda, qué entretenido. Las niñas jugaban a esta cosa que llenaban una. Ya no salen esas latas de betún de zapato, ¿no? ¿Salen? ¿Están todavía? Porque llenaban esas latas de betún de zapato con arena, dibujaban unos cuadros en el cemento, bueno, donde había cemento, si no lo hacían ahí en la tierra, ¿no? Con los números. ¿Cómo se llama? ¿Cómo? El luche. No, si el luche es el que se come con... Amigo, el cochayuyo, ¿cómo están metiendo el luche acá, po, amigo? Se llama el luche, de verdad. Ando perdido yo ahí.
4: El tacataca. El tejo.
0: La rayuela.
4: La cuerda que salta.
0: La rayuela. Tiene razón, Manolo. Se me olvidó la rayuela. Qué bonito juego de la rayuela. Oiga. Yo participé más de alguna vez de una competencia de rayuela allá en mi pueblo. La rayuela corta que le llamó. Pero lindo los juegos.
5: Oye, Luchito, hablando de trompo, Lucho, nosotros lamentablemente vamos a pasar las fiestas por acá, así que subí como el 14, 15, si no me equivoco, así que yes, hay que dejar jugado el trompo, ¿no? Al emboque, a mí me gusta jugar hasta el emboque. Y comer esa rica empanada.
0: Yes, un trompo, un emboque para la pega. Yes, un emboque para la pega. Yes,
1: a jugar la soga, al elástico.
0: El elástico.
1: Y eso es
0: ¿Verdad?
1: Sobre el tejo, Luchito.
0: El tejo. No es lo mismo que la rayuela del tejo, ¿no? ¿No es lo mismo? Parece que no es lo mismo el tejo con la rayuela. No, me dicen que no. El tejo es distinto, la rayuela es otra. Pero bonitos juegos típicos. Hoy día, ¿qué van a cachar los cabros de juegos típicos? ¿Ah? Usted le pregunta a un niño, dime un juego típico. Minecraft. Fortnite. Hoy día los niños no saben de eso.
4: No es lo mismo
0: que años anteriores, ¿ah? Así que qué bonito que una municipalidad realice un encuentro donde se realicen y practiquen estos juegos típicos que de repente hace falta echar una miradita al carnet y recordarlos, que es lo importante.
1: Los niños no es lo mismo, si hacen una rayita en el cemento o la tierra,
0: ya.
1: Y uno juega al tejo, pues, nada que ver con la rayuela, pues.
0: Ah, no, el tejo es donde saltar con los números, ¿no? Las niñas con un... Yo pensé que... ¿Cómo decían que era el luche? No es el luche, ¿no? El luche es la alga que sale del mar, ¿no?

0: el wiki wiki, ah, bueno, musical de los Lumaquinos Alegre. Ahí está, hora de la tardecita para nuestro amigo Pati.
1: El saco, salto al saco.
0: ¿Verdad?
1: El saco.
0: ¿Verdad, Manolo? Buen, oye, buen juego. El ensacado, bueno, es que esos son parte de la gincana, ¿no? Claro, la carrera del saco, la carrera del huevo con la cuchara, buscar la... Típico que hacían ese... El sacar la manzana o una fruta dentro de un tarro con agua, ¿sí? Y después tenía que buscar un dulce dentro de un plato de harina. Típico, que venían las dos pegas. Típico. Pero sí, lindo los juegos tradicionales, ¿eh? Muy bonito. Hoy día los cabros no cachan nada. Están pegados en el teléfono todo el día. Están pegados todo el día en el teléfono. Cabros, suelten esa cosa. Oiga,
2: puntita, solamente la puntita. Mete y saca.

0: bailante. Un poquito para atrás. Bailante. Tizaca, metizaca, metizaca,
1: mire,
0: un poco me falta mucho whisky.

Wiki Wiki. 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
1: En la Carnaval, ya son las 18 horas con 43 minutos. 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

en Tierra del Fuego o en Puerto Williams, ¿no? Saludos para la gente en Puerto Williams, Puerto Toro, las zonas de pesca. Me acuerdo de nuestros amigos que siempre andan por ahí resguardándola. Andan por allá por Picton, Isla Lenox, Nueva. En fin, hoy día la radio llega a todos lados, ¿no? Porque andan con las lanchas, hoy día andan con su antena Starlink, donde quiera que se encuentren, pueden escuchar los

0: está ahora en Para la Casa con Luchito, el guachito del papacito de Luchito. Luchito.
1: Oiga, que le salió bonito el beso ese, María. Mira, que casi, casi como que me convenció.
2: Puede ser un chamamé.
1: ¿Chamamé? Un chamamé.
2: Por favor, cualquiera nomás.
1: Un chamamé. Un chamamé bien dieciochero. Ahora que estamos entrando a la... Vamos a colocarle un chamamé, ¿eh? Chamamé. Hay una canción. Chamamé, si me necesitas.
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1: Sí, Manuel, me imagino que participó usted en esa competencia en Manolito, ¿ah? ¿Eh? Usted es un hombre experimentado en ese tipo de actividades. Vamos con Lucas Hugo. Nunca estuvo.

0: Vaya, muchas gracias.
1: De
0: Luchito.
1: De nada, Alejandrina.
0: Todavía me duele. Por eso espero un poco más. Vida mía.

0: Jorgito, tú tienes un gran corazón, en serio, un gran corazón.
1: ¿En serio, Manuel?
0: Así que por eso que te quieren tanto las mujeres y los hombres. Nunca cambie, Jorgito.

0: aprovechamos esta ocasión de mandarle un saludo a nuestro amigo Cristiancito. Cristiancito, el de los diarios, de allá arriba, de calle Frey, con avenida.
1: Saludos a Cristiancito.
2: Como también la chilota.
0: Oye, pero lo queríamos, chavame, pobre.

0: entrégame entero, entero, entrégame este cuerpo.
1: Juntar, dice.
2: Juntar tu piel con mi piel.
3: Oiga.

0: Oiga, María, pero ¿cómo dices?
1: Y te amaré, te amaré, te amaré.
2: Muchas gracias a nuestro público por el aguante.
3: ¡Por el aguante!
2: En nuestros 6 años de trayectoria.
3: Te lo dice.
2: Muchas gracias. Te queremos de verdad. Gracias por venir. Nos vemos pronto.
3: Gracias por venir, Puerto Natale.
2: Te lo dice.
3: La noche. Chao, la noche. Ay, qué linda canción. Buenos temas del recuerdo, como decía la María.

Sabini. 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
1: ¡Vamos arriba!

0: 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Toda la música de Pachango. Oye, antes que sea más tarde, vamos ya. ¿Estamos listos? Sí, perfecto. Vamos. ¿Qué pasó, María?
1: Se lo hice bailar. Los tutilares.
0: Ya, vamos, sí, ahora sí, ahora sí. Ahora sí que sí, ahora sí que sí.
2: Hola, Luchito, ¿cómo estás? Hola. Hola, Luchito, quería hacer una invitación para los amigos de Radio Carnaval Patagonia 103.1.
0: Así es.
2: Y también para la radio hermana, Radio Canal Beagle, porque vamos a estar a través de Facebook hoy día con la reina de la música urbana de la región. Vamos a estar haciendo una videoconferencia, una videollamada junto a ella para conocerlo, conocer algunas bacana, cositas amigo. Que tiene también en vista y nada, pues. Solamente buena onda
0: junto
2: y
0: que tenga
2: un tremendo futurazo nuestra querida amiga La Musa, que va a estar el día de hoy. Exacto. Acompañándolos en lo que quedó del día. Saludos para todos.
0: Junto a DJ
2: DJ para todos ustedes.
0: DJ Erwinner, bien lo dice nuestro amigo DJ Erwinner, hoy día imperdible el programa de nuestro amigo DJ Erwinner a eso de las 22 horas. No se lo pueden perder, a todo esto por Facebook. Busquen en Facebook Radio Canal Beagle y ahí lo van a poder apreciar. Hoy día, claro, tiene una tremenda invitada que es la Génesis Mancilla, que es la musa, como dice él, la princesa de la música urbana acá en Punta Arenas. Y que nosotros muy contentos, ya la tuvimos acá en el programa. Y nosotros muy contentos porque es una chica de Williams, conocemos a sus papás, así que bacán de tenerla acá y por supuesto de ayudarla en su carrera artística como musa. Así que bueno, hoy día a eso de las 23 horas, no se lo pierdan. Lo que quedó del día junto a DJ Erwinner.

0: 23 horas, ¿ah? El Winner comienza como pasadito porque terminan las noticias de ITV, que también transmitimos a través de Radio Canal Vigle. Y después entra con todo DJ El Winner. Hoy día en lo que quedó del día, todos cordialmente invitados. ¡Vamos! ¡Ahora sí! ¡Llegan ya! ¡Y estos son los...!
1: Chao, Luchito, me despido. Que tengas una Gracias. Linda tarde. Bendiciones para ti y tu bella familia. Así que nos estamos escuchando mañana. Besito en tus cachorritos.
0: ¡Besito! ¡Chao, chao! ¡Los Tutilares!
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agropecuaria. Interviene en tramo deteriorado de Avenida Colón con inversión de 48 millones de pesos. Incendio destruye vivienda de dos niveles en sector norte de Punta Arenas. Artista puntarenense se forma en gestión cultural en España.

0: sobre ovnis en Chile. Acuerdan medidas para normalizar carga de GNC en taxis y colectivos de Magallanes. Roberto Bravo y destacados artistas protagonizaron concierto solidario. Abogado busca crear fundación para apoyar a víctimas de accidentes provocados por conductores ebrios. Red Formativa celebra su segundo aniversario con Feria Deportiva en Punta Arenas. Paraguayos en Punta Arenas recuerdan a tripulantes desaparecidos de la lancha Ana Belén. Y por último, Vladimiro Mimisa presenta su autobiografía titulada Tuya, Mía, para ti y para mí.
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0: Muy bien, hasta ahí los

3 grados. Está nublado y la sensación térmica llega a tan solo 1 grado. Esta nubosidad se mantendrá por el resto de la jornada, inclusive hasta mañana, a eso de las 2 de la tarde más o menos. Para mañana, como le comentábamos, va a estar la mañana nublada. Se va a despejar después de las 2 de la tarde, cielos despejados. La humedad va a llegar a un 22%, en tanto las temperaturas máximas podrían andar en 7 grados y la mínima en 1 grado para Punta Arenas. Revisamos al tiro las condiciones climáticas para Puerto Williams. A esta hora, Puerto Williams presenta una temperatura de 5 grados. Está nublado.

0: esta hora es Chabelita y Luchito, la dupla oficial de A la Casa.
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0: para la asesina.
1: Ya no estamos, estamos casi llegando a la parte final del programa, amigo y amiga. En este día, lunes,

0: Que se recupere pronto, porque se echa mucho menos la edad, Luisito. La queremos mucho.
1: Sí, yo creo que es en septiembre. La Chabelita está preparándose para volver con todo en septiembre.

0: salir de la radio, abrigarte bien porque hace mucho frío.
1: Ahí lo
0: están escuchando. Hasta mañana, a la casa con su chaverita.
2: Tan frágil como un niño.
3: Muy frío, pues no habíamos visto un frío tanto este año como este año, tanto frío.
1: Así es, ya lo estamos viendo, amigos y amigas, ¿ah? Estamos llegando a la parte final del programa. Oye, al parecer, teóricamente, ojalá que vuelva pronto la Chabelita, yo creo que en septiembre, apenas me vaya yo el 12 de septiembre, entra la Chabelita de recambio.

0: familiar, llegarme a mi casita, no es. Mucha felicidad.
1: Y ese es el tema de Rojo y Miel.
2: Ay, qué buena novela, Rojo y Miel, ¿eh?

0: Felipe que me lo haga al finalito. Ay, me voy a comprar mi polla de col, pero no tengo polla de col.
1: ¡Ya lo hago! Oye, recordarles que hoy día a las 22 horas imperdible el programa de DJ Air Winners por Radio Canal V, la entrevista especial junto a La Musa.
2: Esta es mi canción.
1: Imperdible, ¿eh? DJ Erwinner. Ya nos vamos a. Muchas gracias, amigos. Será hasta mañana. Nos reencontramos nuevamente a eso de las 17:30 en una nueva edición de este programa para disfrutar dos horitas de música, información, entretención y sonrisas.

0: Luisito, tu tacita, Luisito,
1: derechito,
0: sí. Derechito, nos vemos hasta mañana.
1: Hasta mañana.
0: Cuídate, mi Sandrita, que para con la Sandrita, que hay malamito. Cuídate, mi Sabelita, que esté bien, la salud, Sabelita. Que te quedo pronto en la radio, Sabelita, lo que tú me llevas, mi Sabelita, te quiero en la radio.
1: Muy bien, amigos, será hasta mañana. Cuídense, linda semana para todos. Nos reencontramos mañana.

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0: En tu Radio Carnaval, son las 20 horas con 2 minutos.
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0: En tu Radio Carnaval, son las 20 horas con 30 minutos. ¿Se quebró la pantalla de tu celular? ¿Tu batería ya no dura nada? ¿Necesitas reparar tu consola o notebook? 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
1: Este es el sincero homenaje.

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